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0: Ya acá, bro.
1: A ver, póntate acá.
0: Ponte acá, ponte acá, ponte acá. A ver.
1: Ve cómo está.
2: ¿Dónde?
0: Rodeenme. Está cabrón. Usted sabe todo lo que nos ha costado llegar a este momento donde estamos ahora. Ustedes saben, cabrón, que nosotros estuvimos en la oscuridad máxima, el centro de rehabilitación, La Pitilla, que ahí nos conocimos, la vida nos unió, hermano, bendiciones a todos, bendiciones. Y hoy día vamos a hacer el video, estamos aquí con todos los cabros y gracias a todos los que están aquí. Y bueno, vamos a hacer, mami, te gusta poco, que de verdad la vamos a romperla.
3: Yo creo que está saliendo bonito, Carlos.
0: Sí, bueno, gracias. Ya. Somos la Sonora de Rehabilitarse.

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1: Nacionales. Gobierno supera los 46 mil millones de pesos en bonos de recuperación y llega a 58 mil hogares afectados. A través de 7 nóminas de pago, 58 mil 29 hogares han recibido bonos de recuperación por un total de 46 mil 550 millones de pesos. El último desembolso incorporó 11 mil 396 nuevos beneficiarios entre las regiones de Atacama y Los Ríos.
2: Política.
1: CAST llama a la unidad tras su primer Tedeum evangélico. Chile es la patria común de todos, más allá de nuestras diferencias. Tras 6 años durante los que fue realizada en diferentes templos de la región metropolitana, este 2026 la ceremonia retornó a su sede histórica en la Catedral Evangélica de Chile. A la salida del servicio, el mandatario recalcó que, desde que asumió la presidencia, ha buscado la unidad nacional.
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2: Internacionales.
1: Ofensiva Houthi en Yemen deja 500 bajas, 1.500 heridos y profundiza crisis de desplazados. A través de un comunicado, las fuerzas leales del gobierno internacionalmente reconocidos de Yemen indicaron además que cerca de 1.500 de sus combatientes resultaron heridos.
2: Deportes.
1: Manchester City golpea al United en Old Trafford. Se quedó con el clásico pese a jugar con uno menos. El equipo dirigido por Maresca sufrió la expulsión de Foden en el primer tiempo, pero logró resistir y se llevó los 3 puntos gracias a Haaland.
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1: Vamos a una pequeña pausa comercial y ya estamos de vuelta para seguir acompañándote.
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Atención vecinos y vecinas de Puerto Aysén. 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Durante la ejecución de las obras podrán observar maquinaria pesada, excavaciones, trabajos en pavimentos e intervenciones temporales en algunos accesos vehiculares. 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Patagonia Sostenible de Aysén agradece su comprensión por las molestias temporales que estas obras puedan ocasionar. Estos trabajos permitirán fortalecer la infraestructura sanitaria y mejorar la calidad del servicio para los habitantes de la ciudad de Puerto Aysén.

0: ¿Qué tal, amigos? ¿Cómo están? Espero que bien, que hayan tenido un reponedor descanso este fin de semana. Jornada de día lunes 14 del mes de septiembre. El santoral recuerda y saluda a aquellas que llevan por nombre Imelda, hoy de onomástico. Les deseamos que tengan un bonito día. Estaba viendo nuestro calendario de efemérides, dice que el 14 de septiembre no es un día festivo oficial ni un feriado nacional en nuestro país, pero se recuerdan algunos hechos históricos, como la inauguración del tren Santiago-Valparaíso, allá por el año 1863, el presidente José Joaquín Pérez dio inicio oficial a este recorrido en la localidad de Yayay. Y un día como hoy, pero del año 1965, se creó la Comisión Chilena de Energía Nuclear. Se promulgó la ley que regula el uso y la investigación de la energía atómica en nuestro país. 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Atención, vecinos de Aysén. Edelaicen informa que por trabajos de ampliación y de mejoramiento de sus redes, deberá suspender el suministro eléctrico en los siguientes horarios y sectores. Próximo día miércoles 16 de septiembre del presente año, entre las 11 de la mañana y hasta las 17 horas, este corte programado de energía eléctrica comprende el sector Los Torreones, a la altura del minimarket Valentina. Miércoles 16 de septiembre, entre las 11 de la mañana y hasta las 17 horas. Sector Los Torreones, altura minimarket Valentina. Edelaicen solicita tomar las precauciones necesarias para disminuir los efectos que esta suspensión de suministro pudiese ocasionar. Aislarse de la red pública si posee un inversor o grupo generador, evitando someter a nuestros trabajadores a riesgos de electrocución. En caso de recuperar el servicio, en caso que finalicen antes los trabajos de los horarios programados, las instalaciones serán energizadas para recuperar el servicio a la brevedad. Edelaicen lamenta los inconvenientes y les recuerda que está trabajando para dar un mejor servicio. 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
1: Oficialismo va por fast track legislativo por empleo. Oposición dice que privados no son la solución. El empleo se mantiene como uno de los principales desafíos para La Moneda. La desocupación alcanza actualmente un 9,5%, lejos de la meta del 6% planteada por el gobierno. Precisamente esta cifra volvió a generar diferencias al interior del Ejecutivo. El diputado UDI también cuestionó que, tras 6 meses del gobierno, la desocupación todavía no muestra una baja y apuntó a las políticas públicas implementadas durante la última década.
2: Hemos visitado 2 veces esta semana al ministro del Trabajo para ofrecer un fast track laboral. Leyes laborales tendrán prioridad en el Congreso para flexibilizar, para atraer inversión, subsidio laboral, reglas claras. La competencia del mercado laboral es dura y, por supuesto, hay que adaptar nuestra legislación a ello.
1: Pequeños agricultores de Quilcao denuncian mortal ataque de puma que dejó 21 ovejas muertas. Los hechos ocurrieron en el sector Campamento Bajo de Quilaco, donde el animal, que forma parte de la fauna silvestre protegida, atacó un corral donde depredó 21 ovejas, según lo constató el alcalde de la comuna de Quilaco, Pablo Urrutia. Lamentablemente, los pequeños agricultores pagan las consecuencias. Les toca, esta vez, 21 ovejas fueron atacadas por un puma en el sector del Campamento Bajo. Esta información fue comprobada por la gente del SAG, que vino a ver. Pusieron cámaras, trampas que indican las huellas del puma y la forma de matar, explicó.
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1: Internacionales. Irán dijo que junto a Emiratos Árabes buscan dar vuelta a la página en medio de la creciente tensión por la guerra. El presidente Pezeshkian sostuvo que mantuvo un intercambio constructivo con el príncipe heredero de Abu Dhabi, mientras Trump aseguró que el conflicto con Teherán terminará después de las elecciones de medio término.
0: Deportes.
1: Barcelona no da tregua en la Liga. Golpeó al Levante con doblete de Lamine Yamal y mantiene su campaña perfecta. El elenco dirigido por Hansi Flick consiguió su 5º triunfo consecutivo en la Liga y continúa como exclusivo líder del torneo.
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belgas, árabes, judíos, alemanes, ingleses. La mentira dicen que tiene patas cortas según los argentinos. Si yo estoy saludando a todas esas personas es porque no se escuchan. Un abrazo grande y sea comienzo de la semana.

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Ama tu compañía, ama tu empresa. Anda a trabajar. 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Inténtalo. A lo mejor no eres reconocido por tu jefe. A lo mejor no eres reconocido por tu compañía. A lo mejor no eres reconocido por tu empresa. Pero sí, vas a ser reconocido por tu padre. Sí, vas a ser reconocido por tus hijos el día de mañana si eres soltero. O sencillamente el día de hoy. Vas a ser recordado. Es cierto que no tienes diario. Es cierto que no tienes televisión. Es cierto que no tienes nada. Que supuestamente es fama. No, amigo, está absolutamente equivocado. Eso no es fama. Fama es lo que el día de mañana es el recordatorio promocional que vas a tener con tus hijos. ¿Qué van a decir que eres

solamente los mediocres hacen eso. Ama a tu compañía, ama a tu empresa, ama a tus compañeros, sé un buen compañero. Si no lo quieres hacer, ¡ándate!

dejó de existir. Así es la vida, Pogancho. Unos llegan, otros se van. Unos antes, otros después. Semana corta, pero intensa. Algunos ya están regaloneando en este... Algunos han agallado nomás. Lo que es tener plata, algunos. Me voy a tomar esta semana roto. Que trabajen los pobres, weón. Nosotros nos vamos de viaje, weón. Tenemos mucha plata, weón. ¿Y cómo lo vas a hacer con la escuela? No, por roto, weón. Si nosotros esta semana no tenemos clase, weón. Es un colegio privado, weón. Puta que venía yo, apúrate chico, que va tacos, no había ni una weá de tacos. Oye, qué felicidad llegar a Puerto Aysén y sin taco, gancho. Es que nosotros nos tomamos la semana, pues Álvaro, porque no todo en la vida es trabajar, hay que disfrutar también. Y yo lo miro nomás. Pues. ¡Pero yo soy pyme! Y las pymes trabajan las 48 horas del día. Sí, porque para un pyme el día vale doble. Un pyme sueña trabajando. ¡Vive trabajando! Para después entregarle un gran porcentaje de las utilidades al Estado. Para que pague viático. Para que el Estado pague aguinaldo. Para que le pague la benzina a los honorables. No, no seas roto. ¿Cómo yo me voy a estar pagando la benzina, Álvaro? Todavía andan juntando boletas hoy día algunos para rendir los gastos. Porque hasta el Shockman que se compraron lo rinden como gasto. ¡Qué venga! Aquí arranca, aquí comienza la semana más penca del mes de septiembre.

contarles que hasta ahora mis ojos ven por la TV que el ejército ya se está preparando para lo que será la gran parada militar este sábado 19 del mes de septiembre. Este año hasta los barcos van a desfilar. Bote Zodiac, no sea estúpido.

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0: Ayer anduve en el parque municipal y alegría me dio ver gran cantidad de gente en familia, elevando volantines, disfrutando de la linda tarde que tuvimos ayer. Estuvo radiante ayer. No podemos decir lo mismo de este día lunes, pero ayer, usted que estaba bonito. Y estuvimos viendo las instalaciones también, bien bonitas, bastante más sólidas que construcciones que se habían hecho en años anteriores. Ojalá las condiciones climáticas acompañen, pues. Por último, que esté así nomás, ya es una ganada. ¡Vamos a ver!

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1: ¡Epa, amigo! Y empezamos a saludar. No tenemos ni un saludo que dar. Más rato voy a salir a ver a mis amigos de siempre para pedirle un saludo, porque si no, no me alcanza ni para medio anticucho en la fonda. Oye, en Santiago está a 15 lucas el anticucho. A 15 lucas de carne de guayú. Mucho le mandaron. Está como Lewandowski cuando llegó a un motel y le dijeron, ¿cuánto sale la noche? 50.000. Oiga, dijo, pero la mina la traigo yo. ¿Qué es mi vida con tu porfía? ¡Saludos a Lewandowski! Lewandowski ya empezó el 18 y hoy día, dijo. No, es en la semana completa, si no, no vale. Como dijo el Chino Río. Oh, yo si me voy a tomar una botella, tiene que ser completa, si no, no vale. ¡Ay, ay, ay, ay! ¡Ay, ay, ay, ay! Nos vamos con las condiciones climáticas para ver cómo se viene estas fiestas patrias acá en el Aysén. acuweather.com.

Ya, nos vamos con las condiciones climáticas para este lunes 14 de septiembre. 5 grados de temperatura a esta hora de la mañana, 9:46 en Puerto Aysén, 5 son los grados de temperatura. Ráfagas de viento de 11 y hasta 26 kilómetros por hora. La calidad del aire en nuestra ciudad puerto es buena, más no excelente. Mayormente con cielo gris, fíjese que va a haber un claro entre las 11 de la mañana y el mediodía, desde las 13 a las 14 precipita, desde las 15 a las 17 nublado, luego precipita, luego sale el sol y primaveral. Con esa transpiradas de cielo para que crezca el pasto, vos vecino. La máxima para hoy, papi. 13 grados sobre cero. Máxima de 13 hoy, lluvias y lloviznas más tarde, 60% la humedad. No regué mi invernadero ayer, gancho. Va a tener que llegar ahora al almuerzo. 13 grados la máxima hoy en Puerto Aysén, principalmente nublado. La mínima para esta noche, un gradito bajo cero, menos uno. Para mañana martes tener otro día principalmente nublado, muy parecido a las condiciones climáticas de hoy, con máxima, eso sí, de 14 agradables grados, mínima de 6 grados sobre cero, 2% la humedad. El miércoles 16 de septiembre se espera cielo gris y periodos de lluvia, con una máxima temperatura de solo 12 grados sobre cero, 91% la humedad. Festival de la tos seca. Para el jueves 17, día en que arrancan las fiestas patrias con la inauguración de las ramadas, viene el desfile también el jueves 17, se espera una máxima temperatura de 15 grados sobre cero con algunos chubascos, pero en la tarde 63% la humedad. Y ya el viernes 18 de septiembre, baja temperatura, máxima de solo 12 grados sobre cero, con lluvias y lloviznas más tarde, 71% la humedad. Sábado 19, también máxima de solo 12 grados de temperatura. Habrán, al igual que el viernes, periodos de lluvia, 91% de humedad. ¡Qué penca! Y el domingo 20, periodos de lluvia también, máxima de 11, 74% la humedad. Va a estar así penquita nomás, pues vecino, a ratos gris, a ratos con lluvia, harta humedad. ¿Qué le vamos a hacer, Pogancho? Estamos en la Patagonia, amigo. Primaveral se viene esta semana, harta humedad, a ratos lluvia, a ratos sol, no mucho viento. Está para encerrarse a comer y tomar hasta quedar tomeado.

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Ahí nomás, atrás y sin golpes, decían en mi pueblo. Escuchábamos al Chino Río, la mejor raqueta nacional de los talentosos tenistas del mundo.

¿Cómo se portaron el fin de semana? ¿Estuvieron desordenados, no? Oye, los coyhaiquinos estuvieron desordenados. Tuvieron al menos dos choques, accidentes violentos de tránsito el pasado fin de semana.

Ya, y nos vamos con la información, lo que le contaba, que dejó este fin de semana una doble emergencia, movilizó a bomberos durante la madrugada en Coyhaique. Dos accidentes de tránsito ocurrieron la madrugada de este domingo en distintos puntos de Coyhaique, movilizando unidades de rescate y materiales peligrosos de bomberos, además de personal del Servicio de Atención Médica de Urgencia SAMU. Los procedimientos se registraron en el sector alto y céntrico de la ciudad, dejando un saldo preliminar de 4 personas lesionadas. El primer llamado se activó a las 3:11, tras un volcamiento de camioneta en la intersección de General Baquedano con Puente La Cruz. Ahí siempre hay accidente, ¿eh? Siempre, históricamente. Según los antecedentes preliminares recopilados en el lugar, el vehículo volcó con 2 ocupantes en su interior, quienes recibieron atención médica de los equipos de emergencia. Hasta el sitio del suceso concurrió la unidad de rescate de la segunda compañía de bomberos y la unidad de materiales peligrosos de la primera compañía. Su labor principal consistió en el rescate de los involucrados y en la contención de fluidos de aceite derramados sobre la calzada para evitar nuevos riesgos viales. Minutos más tarde, la central de emergencia recibió una nueva alerta por un segundo accidente ocurrido a las 4:33 de la madrugada en la esquina de Gastón Adarme con Almirante Simpson. En este punto se produjo una colisión frontal de mediana energía y también involucró a 2 personas heridas. Al igual que el procedimiento anterior, la emergencia movilizó a la unidad de rescate de la segunda compañía de bomberos y a la unidad de materiales peligrosos de la primera compañía de bomberos. Los afectados fueron atendidos por personal del SAMU y derivados para su evaluación médica, mientras los voluntarios controlaban los riesgos asociados al derrame de combustibles y aceite en la vía pública. Doble emergencia la madrugada del pasado día domingo movilizó a bomberos en la capital regional, Coyhaique.

0: las 10 horas, un minuto.
1: Dejamos al tío Lalo Parra. Tenía buena música el tío Lalo.
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1: ¿Cuál le gusta a usted, el tío Lalo Parra o La Locura? La Locura. Hacemos una breve pausa comercial. Más corta que... ¿Qué podría ser, DJ Saga? Más corta que el aguinaldo. Pausa, ya volvemos.
3: Vamos a una pequeña pausa comercial y ya estamos de vuelta para seguir acompañándote. 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
1: Ya estamos de vuelta, aquí en tu emisora, Milenaria. 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
2: Nacionales. Marcel valora reforma del mercado de capitales, pero matiza la pecera de Quirós. El agua bajó, pero con la reforma previsional eso va a ir rellenando. El exministro de Hacienda respaldó el impulso al crédito hipotecario y al financiamiento de startups que contiene la reforma del mercado de capitales, pero puso el foco en el valor de las propiedades. Puerto Montt pide indagar a director de concesiones por presunto conflicto de interés. De acuerdo con la denuncia, en agosto de 2025, el restaurante Classer Burger, del cual era socio en ese entonces el director de concesiones, Sergio Barría, promocionó sus productos en los partidos de Deportes Puerto Montt, según una publicación de redes sociales. Trabajadores de dichos restaurantes regalaban hamburguesas y entregaban folletos del local al interior del estadio Chinquihue. El concejal Almonacid así lo explicó.
3: Quien eventualmente había tenido un conflicto de interés absolutamente grave, que es ingresar una empresa de la que él era socio a recintos municipales cuando él ya detentaba el cargo de director de concesiones en una calidad de suplencia que le había otorgado el alcalde Wenray el año 2025. Yo hice un cruce de información con transparencia, también con el Ministerio de Economía, para poder ver las actas de constitución y efectivamente coincidía en todo esto. Yo tengo todo documentado y ya le entregué al director jurídico.
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2: Internacionales. Irán descarta reabrir el estrecho de Hormuz pese al acuerdo con Omán y condiciona el paso a compromisos de Estados Unidos. Teherán aseguró que el entendimiento con Mascate establece nuevas rutas seguras de navegación, pero no supone la reapertura del estrecho. El acuerdo será presentado este lunes ante países de la región.
1: Deportes.
2: Sigue imparable. Kimi Antonelli conquista el Gran Premio de España y estira su ventaja en la Fórmula 1. El italiano se quedó con la primera carrera disputada en el nuevo circuito de Madrid. Detrás de Antonelli llegó en segundo lugar el neerlandés Max Verstappen, Red Bull, 4 veces campeón mundial, mientras que el británico Lando Norris, McLaren, quien largó desde la pole posición, completó el podio.
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5: Muy bien, amigos, ya estamos de vuelta en vivo y en directo, 10 de la mañana, 19 minutos de este lunes 14 de septiembre 2026. El día después de lograr la gloria, así lo definiría yo, porque ayer tuve la posibilidad de ver a la selección de Puerto Aysén enfrentar a su similar de Coyhaique. Esto por la competición, la carrera para llegar al campeonato nacional. Recordar que tuvieron un empate acá en nuestra ciudad puerto la semana antes pasada. Y ahora el desafío era ir a ganarle a los coyhaiquinos en su casa y con su gente. Algo que nunca ha sido fácil y que estos chiquillos definitivamente lo lograron. Pero nada siempre fácil. Tuvieron que llegar hasta los minutos finales de la etapa, de la segunda etapa de juego para ya en el epílogo del partido obligar a la tanda de penales, donde los aysetinos estuvieron pero muy pero muy bien, con un gran nivel al momento de definir desde los 12 pasos, con un arquerazo también, hay que decirlo. Los invito a revivir la tanda de penales en el Estadio ANFA de Coyhaique. Esto fue lo que pasó. Vamos con el audio, vecino. Y arrancaron pateando los coyhaiquinos, vecinos. Así fue la cosa. Que escucharon ustedes fue la imponente atajada del arquero Aicenino. Luego ratificó, en un momento lo iba perdiendo Aicen, sí, en un momento la tuvo difícil, pero lo supo ratificar y lo mejor de todo, darlo vuelta. La segunda atajada del arquero Aicenino y luego fue el propio arquero quien la mandó adentro. El último penal. Que le da la clasificación, el paso a la siguiente ronda, a la selección de Puerto Aysén. Felicitar a...
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5: a todo el equipo. A todos, pues, a la gran delegación que nos supo representar, sacar este partido adelante, sobre todo darlo

0: Y para saber las impresiones y de primera fuente, tengo a don Mario Melián, presidente ANFA Aysén, en la línea telefónica. Y bueno, a través suyo, felicitar a todo el seleccionado aycerino que, como lo decía anteriormente, supo empatar este partido, supo darlo vuelta, no solo en el global, sino también en la ronda de penales. ¿Cómo está, don Mario? Felicidades por este logro obtenido del fútbol aycerino. Bienvenido.
1: Hola Álvaro, buenos días. Buenos días a ti y a tu oyentes que son hartos, y a los futboleros de Aysén. Pues sí, una gran noticia, felices por lo conseguido, pero tranquilos también porque queda la etapa de jugar ahora con Chile Chico. Ya clasificamos y eliminamos a Coyhaique, que era el escollo más duro, y ahora tenemos que hacer con Chile Chico y vuelta, con los pies en la tierra. Chile Chico igual tiene su gente, tiene su equipo, entonces hay que pasar esa etapa igual para llegar al gran campeonato nacional, que en el verano del 27 en Río Bueno, la región de Osorno.
0: ¿Ya tiene fecha ya?
1: Sí, en enero del 2027, estos campeonatos nacionales organizados por ANFA Nacional. Bueno, contarte un poco en detalle lo que pasó ayer, que es un partido que, bueno, tú tuviste la oportunidad de verlo, y pasamos por esas etapas donde a los 15 minutos expulsaron a un jugador de Coyhaique, que ya dijimos, chuta, ahí respiramos un poco más tranquilo, no se dieron las cosas, estuvimos a cero casi todo el partido en realidad, y el segundo tiempo, bueno, expulsan a uno de Aysén y ya después era el que hacía el gol ganaba el partido, muy parejo, harta fricción, los aycerinos buen estado físico, y ya en las piernas últimas, bueno, los últimos 10 minutos yo creo, los muchachos todos entregaron todo en la cancha. Tú los viste cómo corrían, cómo se alentaban, los que entraron de la banca igual hicieron su aporte.
0: Me gustó la intensidad de juego, de verdad, muy buen ritmo tuvo el partido. Ambos equipos se nota que se han preparado, que hay un trabajo previo para aguantar de esa manera, a ese ritmo, y otras condiciones también que muchas veces nos ponían nerviosos. Vimos el atardecer, el astro rey brillar, que en algún momento encandilaba a los jugadores. Justo le tocó el arco en el segundo tiempo, que llegaba una buena cuota de sol, pero el arquero estuvo sólido. El amigo Rubilar, que es un refuerzo del norte de nuestra provincia de Aysén, del Deportivo Cisne, se tajó dos penales, hizo uno. Se anduvo robando la película el arquero en este partido, a mi parecer. ¿Cómo lo ven ustedes desde la interna?
1: Bueno, Carlito, un jugador experimentado. Carlos Rubilar, justamente como dices tú, es un jugador experimentado. Juega aquí en el Lord Cochrane de Puerto Aysén. Y él ha tenido experiencia en nacionales, incluso ha salido con representando a la región. Entonces, tiene mucha experiencia Carlos, y él se sintió seguro para patear un penal y después atajar dos. O sea, partimos nosotros la tanda de penales errando el primer.
0: Exactamente.
1: Sí. Errando el primer penal, pero bueno, los muchachos, ahí tienes tú la
0: mentalidad,
1: la valentía, la mentalidad positiva que tenían ellos, querían ganar y así lo demostraron en todo momento. Bueno, y el apoyo que han tenido con nosotros como directiva, ellos tienen estadio los días que necesiten. El proceso fue larguísimo, partimos enero, febrero, trabajando con los muchachos, en marzo partimos y nos comimos hartos meses de invierno crudo, lluvia, y los muchachos respondieron, y un saludo especial igual a José Luis Soto, creo que es el apellido, sí, el amigo Coca, el preparador físico, que es un profesional, pero un 7 para él, y el estado físico de los muchachos, él es responsable y es un trabajo pero espectacular. Nosotros lo vivimos, estábamos acompañando el entrenamiento muchas veces y los chiquillos, sí, fue una situación, pero para nosotros muy satisfactoria, y como te digo, con los pies en la tierra, porque nos queda la pasada por Chile Chico. Chile Chico tiene que jugar primero de local acá juega de visita, digo, acá en Neuquén.
0: ¿Cuándo es? ¿Hay fecha ya confirmada o se sabe?
1: No hay fecha confirmada, pero se está barajando la posibilidad del 27.
0: Ya, domingo 27, el último domingo de este mes.
1: El último domingo de este mes, y la semana del 3-4 debiera ser en Chile Chico.
0: Y esa llave ya el que define al representante para el Nacional.
1: Justamente, porque por sorteo quedó libre
0: Chile Chico.
1: Chile Chico. No así en la sub-17, que la sub-17 tenemos que jugar ahora con Coyhaique nosotros, porque Coyhaique ya eliminó a Chile Chico.
0: Ah, ya. Se están dando los... O sea, volveremos a enfrentar a los coyhaiquinos en otras divisiones. La sub-17 igual hay un gran potencial. Felicitarlo a toda la red de ANFA por el trabajo también con las divisiones inferiores. Hay talento, hay potencial. Cuénteme cómo andamos con el apoyo, porque todas estas giras, viajes, sabemos que esto es autogestionado. Echo de menos ver en la nueva indumentaria de la selección aysanina un sponsor, una marca, de alguna empresa importante, alguna marca. El llamado es a que se sumen. ¿Les ha ido mal en ese sentido, no?
1: Sí, Álvaro, mira, lamentablemente las empresas que pudieran hacerlo no lo hacen, y no es porque no hemos pedido. Hemos enviado muchas cartas, hemos tenido reuniones con empresas grandes, y la verdad es que son muy mezquinas, muy mezquina, lamento decirlo. Y lamentablemente, bueno, de nuestra autoridad municipal tampoco hemos recibido apoyo. Y mira, yo te digo, Coyhaique, ellos ya tenían financiado su viaje a Chile Chico. El día sábado ellos le habían dado una cantidad de dinero para que ellos vayan a Chile Chico, porque se sentían ganadores.
0: O sea, que se preocupen de jugar, de ganar, no de cómo van a financiar el viaje. ¿A eso se refiere usted, presidente?
1: La Corporación Municipal de Coyhaique les regaló buzos. Tienen un bus para viajar ellos, a disposición de la Municipalidad de Coyhaique. Acá nosotros solicitamos a la Municipalidad, el señor alcalde me dijo, no, mira, voy a ver con qué empresa le consigo un bus. Todavía estoy esperando el bus, tuvimos que pagarlo nosotros, una empresa particular que nos hizo un buen precio. Aprovecho a agradecer a Claudio Aguilar de Mar Patagonia, que se puso, porque somos, él se pone con el fútbol y es conocido también, a un amigo. Entonces, pero no podemos depender de eso, Álvaro. A mí me da una lata terrible el tener que andar pidiendo, y las empresas que pueden dar, o las autoridades que de repente tienen para dar, te dicen que no, que hay que conseguir con las empresas, y que lamentablemente, mira, yo el comentario que quiero hacer

0: Entonces, cuando nosotros solicitamos ayuda, la pequeña empresa siempre está apoyando los chicos. El Manuel de Maxiori siempre está apoyando cuando juegan las chicas, los chicos, está apoyando con fruta, lo que necesitemos en realidad. Yo te digo, la misma empresa ahora de Claudio Aguilar, que se puso con el bus, igual tenemos que cancelar, pero a un precio más rebajado. El tema de buzo, estamos postulando a proyectos para conseguir indumentaria, que no tenemos. Bueno, vestimenta tenemos, hemos reparado un par de camisetas por ahí para tener un equipo completo. Pero estamos trabajando en eso y mira, lo mejor de todo es que la satisfacción de los triunfos te va a ir generando una ciudad. Te olvidas de los malos ratos,
1: ¿no? Y créame que cuando hay... Cuando hay resultados como los que se están obteniendo, positivos en las distintas selecciones, yo lo comentaba días atrás, igual, una selección sub-15, sub-17, no recuerdo, igual vi, y uno que ya los conoce hace años se da cuenta que las indumentarias son las mismas, que llevan un tiempo, y que es importante tener buenos equipos, buenas indumentarias para darle confianza, sobre todo a los más chicos, que no se sientan menos que el otro. Bueno, el hábito no hace al monje, pero sin embargo somos una capital provincial, tenemos el principal puerto de la región, cuesta entender en que el empresariado no quiera sumarse, que quiera fomentar el deporte, la vida sana. Cuando se habla del impacto en comunidades, de esto hablamos, de apoyar los deportes, no solo algunos deportes. Siento que el fútbol lo tienen dejado de lado, pero hace ya mucho rato. Lo bueno es que contamos con materia prima, contamos con jóvenes deportistas, con entusiasmo, apoyo a los familiares, y a seguir nomás, pues jefe, esto siempre ha sido así, no es fácil, pero yo los invito a seguir con la misma garra. Que me encantó ver la pachorra de los jóvenes ayer, cuando cómo vibraron al obtener su triunfo. Yo vi el partido en Deporte Coyhaique, que es un fanpage coyhaiquino, y que hoy de ahí extraje la secuencia de penales, pero los mismos relatores decían, mira, y nos vino a gritar el gol a nosotros, a nuestra cámara. Estaban picados los coyhaiquinos, de hecho el partido ahora no está disponible. Como claro, para que la gente tenga la percepción de lo caliente que quedaron los coyhaiquinos, que como bien dice usted, se sentían seguros, que tenían todo listo para ir a pelear la Chile Chico, pero que los chicos lo supieron dejar en el camino. Así que yo me quedo con eso, con el coraje, la pachorra y la entrega envidiable. Ojalá todos los equipos tuvieran ese temple, ese coraje, y la barra de Aysaninos igual, que acompañó la familia, las novias, los amigos. Me quedo con eso. El resto ojalá llegue solo, ojalá que si logran obtener el paso al nacional, puedan tener el apoyo gubernamental, económico, en indumentaria, porque va, representarían a nuestra región de Aysén. Hay muchos tratos directos que se están tirando con onda, ¿por qué no pensar en que llegue un trato directo al municipio? Asignaciones directas, me explico mejor, de mejor forma, señor Meliano.
0: Sí, mira, nosotros estamos trabajando en eso. Lamentablemente, como te digo, no hemos tenido el aporte que o la
1: certeza de que el apoyo va a llegar.
0: Claro, pero mira, nosotros estamos haciendo lo último, porque igual insistimos, vamos nuevamente, y estamos esperando un par de proyectos que van a estar, estamos a la espera de los resultados, que en donde tenemos considerada indumentaria. Tenemos que ver el tema de cómo llegamos a Puerto Ibáñez, a la Barcaza, cuando tengamos que viajar, que es un costo que no tenemos el dinero para eso. Un bus para allá nos va a salir un ojo de la cara, pero estamos trabajando para eso, estamos viendo, insistiendo, y cuando ya tengamos resultados, y si no tenemos resultados positivos, vamos a empezar voy a tener que recorrer autoridades. No descartamos nosotros como asociación ir a una reunión del Consejo Municipal a exponer nuestra situación. Porque cartas ya no sirven, vamos a recorrer y dejar los pies en la calle con tal de conseguir fondos y poder llevar a este grupo de gente, y después vienen los chicos, la sub-17 y

0: próximo año la sub-15. Entonces, no vamos a parar y vamos a seguir insistiendo. Y bueno, felicitar a mi gente, todos los chicos ANFA, independiente del equipo, la mayoría son del Lord Cochrane, todos saben, pero bien ahí, bien la dirigencia del Lord Cochrane igual, el apoyo. Así es que estamos contentos y estas motivaciones o estos resultados motivan a seguir trabajando por los deportistas, los futboleros de Aysén.
1: Exactamente, a seguir perseverando y a dejar el fútbol aysenino en lo más alto de la región de Aysén. Amigo Melián, un gusto, muchas gracias. No estaba preparado esto, le cuento a los auditores. Ayer yo vi el partido, afortunadamente pasó el llamado, logramos la entrevista, la exclusiva, y bueno, estaré atento al desenlace de siempre de ANFA. Los sigo en su fanpage, sigan así publicando, porque de verdad que nos sirve muchísimo el fanpage de ANFA Aysén, donde nos enteramos de todos los logros que van obteniendo nuestros jóvenes deportistas en las ramas no solo masculinas, sino también viene ahí el fútbol femenino que está cada vez más presente en nuestra ciudad puerto.
0: Sí, pues las niñas van a la Araucanía, van a los juegos de la Araucanía ahora en octubre, a fines de octubre, y estamos preparando una gira que van a tener van a jugar seguramente en Puerto Cisne y Melinca. Melinca tiene un campeonato, un cuadrangular, con equipos de Quillón, con equipos de Coyhaique y el propio de Melinca, la selección. Entonces, estamos trabajando en eso igual, para conseguir recursos, cómo llegamos con la gente a Cisne, con las niñas.
1: Le falta un sponsor. Le falta, vecino, disculpe que yo soy, me caracterizo por ser directo, pero yo creo que le falta un sponsor permanente para el seleccionado, hacer un convenio con, me tiro dos, Emporcha, que se pone poco y nada, Oxian, que se pone poco y nada, estoy hablando de los dos principales puertos de la comuna, y el Consejo del Salmón, que agrupa una gran cantidad de la industria acuícola, o Salmón Chile, que agrupa la otra mitad. Yo creo que por ahí va la cosa. Buscar un auspiciador potente que los apoye durante todo el año y sea permanente para dejar de andar golpeando puertas. Y yo sé que me están escuchando, les voy a mandar esta entrevista por WhatsApp, ojalá salga algo, amigo Melián, pero por ahí va el camino.
0: Hemos recorrido y hemos hablado con varios de ellos, yeah, y no hemos tenido resultados.
1: Bueno, ojalá eso cambie. Y si no es con ellos, que sea con otros, pero necesitamos apoyar al balompié local, al fútbol, no solo algunos deportes, hay que apoyar a todos los deportes, y el fútbol es el más bonito de todos, claramente.
0: Lo que pasa, Álvaro, mira, un último comentario. Yo te digo, el fútbol local, el fútbol a nivel nacional, sabemos que es popular, pero aquí en Puerto Aysén nomás, mira, yo te digo, te doy una sola estadística. Nosotros aquí en un fin de semana normal de campeonato ANFA Aysén, con los 8 clubes que tenemos, movemos fácilmente en el ANFA 200 personas, mínimo. Perdón, 400 con el campeonato de niños.
1: ¿Y se lleva más?
0: En Chacabuco son 100 más entre las series que juegan. En la cancha de Cerro Porteño estamos hablando de 200 personas más. Entonces, la cantidad de gente que mueve el fútbol en Puerto Aysén, en un fin de semana, por parte baja, 500 personas. Todos los fines de semana. Entonces, yo digo, apoyamos, también apoyar a otros deportes, pero apoyamos al básquetbol, y el básquetbol, por ejemplo, ¿cuántas personas se benefician de un proyecto como el último que tuvimos aquí, que fueron espectaculares, me decían las fechas aquí en el polideportivo? Pero ¿cuánta plata gastamos para beneficiar a cuántas personas? Está bien que el turismo, que venga gente de afuera, que conozca, está bien, eso todo eso lo entiendo, pero yo digo, ¿qué cuesta invertir una décima parte de lo que gastaron ahí para el fútbol, para que tengan,
1: que sea más equitativo, que sea más equitativo, que sí, le llegue a todo un poco?
0: Yo no manejo los valores que gastaron en este tema del básquetbol, pero imagino que tiene que hacer mucha plata con todo el tema de traer gente, de, bueno, pero eso, es un llamado para que necesitamos ayuda como asociación de fútbol, y vamos a estar consiguiendo y pidiendo por ahí.
1: Ya, pues, amigo Melián, estamos en contacto. Cualquier cosa, siempre cuente con nosotros. Si hacen algún beneficio o algo, cuente con nosotros. Para eso estamos, para apoyar el deporte local. Que tenga una excelente semana. Y me felicita a todos y cada uno de los jugadores que tienen que prepararse, cuidarse y prepararse de la mejor forma para ganarle Chile Chico, pues, y seguir disfrutando de esta linda historia. Así que eso, amigo, que tenga una linda semana. Gracias por el contacto.
0: Gracias por tu apoyo. Gracias.
1: Chao, chao. Ahí están los amigos de ANFA Aysén compartiendo su alegría por el triunfo obtenido, evidenciando también la falta de apoyo que necesitan para cumplir con sus campeonatos que ya se avecinan. Vamos a una pausa comercial y seguimos con más Mañana Express en tu radio milenaria. Pausa, ya volvemos.
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7: Chile da sus primeros pasos en la carrera por los drones. A fines del gobierno pasado, el Ministerio de Defensa emitió una directiva a todas las ramas de las Fuerzas Armadas, en la que establecieron los lineamientos para el desarrollo de una política militar en materia de drones, bajo el esquema de triple hélice, un modelo de cooperación entre el Estado, la industria militar y la academia. La definición estratégica fue reafirmada por el gobierno de Kast.
2: Política.
7: Mayores de 18 años con licencia y seguro. Proyecto busca regular el uso de scooter eléctricos. Los accidentes de trayecto con scooter eléctricos llegaron a 501 durante el primer semestre de 2026, un aumento de 36,9% respecto del mismo periodo 2025. El 57,9% de los siniestros se concentra entre las 7 y las 11:59 horas y 8 de cada 10 casos involucra a trabajadores de entre 18 y 40 años.
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7: Polonia reforzará la seguridad en su frontera ante la escalada rusa y advirtió que los ataques podrían llegar a su territorio. La decisión de Varsovia se produjo después de que drones rusos alcanzaran un tren de pasajeros y una zona próxima a un paso fronterizo en el oeste de Ucrania.
2: Deportes.
7: Rosa la gloria en Irlanda. Joaquín Niemann se sube al podio en el DP World Tour. El chileno acabó la competencia con una tarjeta total de menos 12 golpes, 11 palos por debajo del gran ganador, el irlandés Shane Lowry. Terminó en la segunda posición del certamen y escaló dentro del top 40 del ranking mundial.
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1: Poduje destaca avances en el Minbu y planea que a estas alturas da lo mismo lo que pasó con el gobierno anterior. Como un balance por los 6 meses de su gestión, el titular del Minbu afirmó que su cartera cuenta con una ejecución presupuestaria cercana al 61% y que 118.000 viviendas se encuentran en construcción.
0: Política.
1: Moreira llama a Kast a abordar directamente con Trump relación con Estados Unidos tras nuevos dichos del embajador Haddad. El senador dijo no estar tan preocupado por las declaraciones del embajador de Estados Unidos en Chile, sino que puso el foco en la actitud del presidente Donald Trump con Chile.
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1: Líder del Congreso de Estados Unidos rechaza frenar la IA y pide reunión con la industria. China nos va a sobrepasar. El presidente de la Cámara de Representantes de Estados Unidos sostuvo que el desarrollo de la inteligencia artificial debe regularse sin frenar la innovación y advirtió que una pausa podría favorecer a China.
0: Deportes.
1: Carlos Heller frena la lucha de la U por el título. No les da para ser campeones. El expresidente de Azul Azul se refirió a la campaña de los universitarios y a la distancia que les ha sacado Colo-Colo en el primer lugar. Si bien dentro del plantel universitario han planteado en más de una ocasión que darán todo por acortar la distancia, esperando tropiezos del cacique, el ex dirigente de la institución le puso freno a esta búsqueda.
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1: Test descifra gabinete de Kast. El balance a medio año. Entre las caras más visibles del gabinete de Kast, el balance es heterogéneo. Según descifra, la alianza estratégica entre Copesa y Artol, mientras Quirós enfrenta escepticismo en el desafío de equilibrar las arcas fiscales, la agenda de Rau sufre un revés por la propuesta de crear un nuevo estado de excepción constitucional. Por otro lado, el flanco débil de Alvarado sigue siendo las vocerías y Poduje es el más estable.
0: Policiales.
1: Prisión preventiva a autor confeso de homicidio de carabinero de civil en Renca. El Ministerio Público sostuvo que el detenido de 36 años reconoció los hechos tras presentar declaraciones. El tribunal fijó 120 días de investigación, mientras otros dos imputados permanecen prófugos. El fiscal Paredes sostuvo que el detenido participó directamente en el ataque y que también se le imputaron otros delitos vinculados a los hechos ocurridos esa jornada.
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1: Trump elimina los aranceles al whisky irlandés por pedido del primer ministro de ese país y del golfista Shane Lowry. El anuncio se produjo en la entrega de premios de Irish Open, disputado en el complejo de golf que el propio mandatario posee en Donbeg, aunque no anticipó cuándo entrará en vigor.
0: Deportes.
1: Manuel Pellegrini se lanza contra la Liga. Me parece fatal la manera de gestionar. El estratega chileno criticó el calendario del torneo español. Los andaluces vienen de vencer al Real Madrid y al Lille. A este último por la Champions League. La semana pasada me pareció muy mala la programación que hicieron de los partidos, tanto para nosotros como para Villarreal. O sea, no tenemos ni ventaja ni desventaja con el equipo que jugamos. Nosotros jugamos el martes pasado. Tenemos de martes a lunes para recuperar. Y ahora jugamos lunes, jueves y domingo. Con viaje de por medio, lanzó ante los periodistas presentes.
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Las 11, 20 minutos. Las 11, 21 minutos.

escuchamos la legendaria banda de Creedence en Tu Mañana Express. 11 de la mañana, 23 minutos de esta Mañana Express de lunes 14 de septiembre. Saludamos a quienes llevan por nombre Imelda, hoy de onomástico. Mientras veo acá por el de reojo por la TV, cotizar la clave para ahorrar en estas fiestas patrias. 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

0: Oye, mi internet, mira, acá, mi internet está más lento que la reparación del puente Presidente Ibáñez, pues che. Está buena esa, ¿eh? Está más lento que la faena del puente Presidente Ibáñez. ¿Cuándo pagan? Dijo este. Aeródromo de Balmaceda instalará nuevo sistema de aterrizaje instrumental ILS, categoría 2. Categoría 2, para los que no saben, Mapudungún. ¿Cómo se dice 2 en Mapudungún? ¿Para que alguien me enseñe? El aeródromo, sí, porque no hay aeropuerto. Yo cuando era chico, me acuerdo, le decía el aeropuerto de Balmaceda. Después, con los años, me enteré que no era aeropuerto, era aeródromo. ¿Y por qué aeródromo? Porque tiene una pura pista. ¡Que venga! El aeródromo de Balmaceda incorporará un sistema de aterrizaje gancho, pero espectacular. Hasta platillos voladores van a poder aterrizar con neblina. Pongámonos serio, dice que es categoría 2, tecnología que permitirá elevar al 99% la efectividad de las operaciones aéreas en el principal recinto de la región de Aysén. La medida busca solucionar las reiteradas cancelaciones y desvíos de vuelos provocados por el clima adverso, especialmente en época invernal. Vamos con los plazos. La implementación de esta tecnología posicionará la infraestructura aysenina como un punto de referencia a nivel nacional en materia de navegabilidad aérea bajo condiciones adversas, aun cuando el calendario definitivo de instalación se mantendrá en revisión técnica, o sea, no se sabe la fecha todavía. ¡Qué penca! Si no se sabe, pues, ¿cuándo va a entrar en funcionamiento? Sabíamos que iban a instalar eso, pero lo que no sabíamos era cuándo. Yo mi jet lo aterrizo acá en el Aysén, ¿no? Y hablando del Aysén y el aeródromo de acá, están todos prometiendo que no sé qué cosa, que el aeródromo lo van a sacar, van a hacer una población. Ya empezaron las campañas ya. No, si nosotros vamos a mandar el oficio y su casa va a estar ahí.
1: Ah, entonces voto por usted.
0: Sí, querido contribuyente, vote por nosotros.
1: Ah, ya, le voy a creer de nuevo.
0: 11:29. Mañana es 3 de lunes. Ya, la noticia entonces es que el aeródromo de Balmaceda va a tener un instrumento de aterrizaje que garantiza el 99% de efectividad. Otro día le cuento cuándo lo van a instalar.
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2: Muy bien, amigos, seguimos avanzando. 11 de la mañana y 43 minutos en los estudios de Milenaria. ¡Vive!

0: Muy bien, amigos, nos vamos con noticias del ámbito local, la contingencia que tiene que ver con las obras que comenzarán en fecha próxima en el puente Presidente Ibáñez. Nota que hoy destaca la portada de Diario El Divisadero y que la titulan así. Puente Presidente Ibáñez, municipio presentó avances del plan de contingencia por corte en tránsito vehicular. El 4 de diciembre de este año se suspenderá por completo el tránsito de todo tipo de vehículo motorizado, por lo que la Dirección de Tránsito de la Municipalidad de Aysén ya está preparando algunas adecuaciones viales y llaman a la comunidad a prepararse.
1: Eres una mala copia de un gringo hippie. 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
0: En la última sesión del Consejo Municipal, la directora de Tránsito presentó los avances del plan de contingencia que está desarrollando el municipio. Explicó que existen medidas que ya cuentan con fechas y plazos definidos, particularmente aquellas que serán ejecutadas por vialidad en los sectores rurales y acceso al denominado Puente 1, mientras que desde el municipio se trabaja principalmente en la modificación de puntos críticos dentro del área urbana. Bueno, ¿cuáles son esos puntos críticos? Pasemos a escuchar declaraciones de la directora de Tránsito en la última sesión del Consejo Municipal. Vamos a ver qué le dijo a los concejales de la comuna. Vamos con el audio, en bruto, sin editar.
2: Algunas cosas que son más generales, ¿no es cierto? Que nuestro puente va a entrar en un proceso de conservación por una emergencia debido a la rotura del tensor. Este cierre vehicular que va a partir desde el 4 de diciembre se va a extender aproximadamente por un periodo de 8 meses. Obviamente la consecuencia que trae esto para el tráfico, especialmente todos los que cruzan entre la Ribera Sur y la Ribera Norte, va a tener que rerutearse y va a tener que tener un alto flujo el sector de la ruta 240, la variante, ¿no es cierto? Y eso es lo que va a hacer que aumente también el flujo en 240 y en las intersecciones que tenemos, que por ejemplo la salida de Villa España, intersección con Manuel Rodríguez, que tienen alta frecuencia y que van a aumentar. Comentarles también respecto de la mitigación que es una propuesta de vialidad. Tiene primero la reducción escalonada en la zona de aproximación al cruce, ya que va desde los 70 hasta llegar a los 30 kilómetros en la intersección. El control físico, que se van a instalar bandas alertadoras y se van a instalar resaltos reductores de velocidad también. Se va a reforzar con instalación de señalización vertical y horizontal. Se va a demarcar también, ¿no es cierto?, los cruces, las zonas achuradas. Se van a instalar hitos verticales para separar, ¿no es cierto?, las pistas y que no se produzcan adelantamientos en el sector. Y además se van a instalar luminarias en la zona de ubicación de los resaltos. Aquí lo acotamos un poquito para que se vea mejor. Nosotros tuvimos una reunión en terreno el día 28 de agosto con el subjefe del área de seguridad vial de vialidad regional y con profesionales también de la dirección provincial, junto también a profesionales de la Seremi de Transportes, y estuvimos evaluando y viendo también los plazos. Se van a instalar 6 unidades de luminarias. El plazo de instalación es para finales de octubre. Los resaltos, estos resaltos son unos resaltos de caucho que se hizo una prueba en región del Maule y ahora van a instalarlo acá. Están en el tercer llamado a licitación, por lo que se prevé que para finales de noviembre deberían estar instalados y las demarcaciones también se van a ejecutar durante el mes de noviembre.
0: Bueno, ahí están las declaraciones de la directora de Tránsito de la ilustre Municipalidad de Aysén, en conjunto con el ingeniero en tránsito, quienes han definido la instalación de sobresaltos de caucho que más bien son conocidos como lomos de toro, según la imagen en que vimos aquí expuesta en el Consejo Municipal, serían al menos 12 nuevos lomos de toro. Y también se da cuenta de la instalación de un semáforo en el en la intersección ahí de acceso al puente Dun, donde ocurrió el accidente. Ahí se pondría también un semáforo, me imagino que es de similares características al que conocemos acá en el puente Presidente Ibáñez.
3: Nosotros estamos trabajando en tres puntos para semaforizar, ¿ya? El primer punto, como se muestra acá, es el puente, es la X550, camino Lago Riesco, y la variante 240. Al ser un nuevo nudo crítico, nosotros propusimos un semáforo provisorio, ¿ya? Que el semáforo provisorio puede ser como un cableado aéreo, pero en conjunto con conversaciones con la UCT y el Seremi, ellos nos propusieron que seamos un semáforo, entre comillas, como norma, porque la gente suele, estos semáforos provisorios siempre suelen quedar permanentes, ¿ya? Fue una solicitud de ellos. También estamos con el plan maestro del nuevo puente, con eso nosotros estamos buscando la justificación de este semáforo, dado a los nuevos movimientos que se están generando, ¿ya? Y este es un objetivo súper claro, que es garantizar un tránsito más ordenado y cruces vehiculares seguros, ¿ya? Este cruce es importante recalcar que no va a tener para pasos peatonales, solamente vehicular, ¿ya? Ese es el enfoque que le queremos dar a este cruce no semaforizado. El otro cruce semaforizado que estamos es el de Avenida Pangal con la ruta 240. Que como se muestra, ya contamos con la aprobación de la UCT. Hicimos un conjunto de la ingeniería de detalle más la justificación. Trabajamos los tres organismos y ya se dio el visto bueno. Bueno, la inversión estimada son 170 millones de pesos. Y este semáforo va a contar con espiras y botoneras, ¿ya? Y va a ser un semáforo de tres tiempos. A lo que me refiero con la espira es una cosa muy técnica, que es al momento de que el auto se ubique justo en la zona viraje, como se ve ahí en el E1, el semáforo como que acorta el tiempo y hace que él pueda pasar. Y si no hay nadie en ese lugar, el semáforo le da la prioridad a la ruta 240, dándole el privilegio al movimiento de la ruta 240. Lo mismo pasa por la avenida Pangal. Si nadie se posiciona por la avenida Pangal, el semáforo tiene la prioridad siempre la ruta 240, y alguien se posiciona y se empieza a cortar el tiempo y le da la pasada. Además, es súper importante recalcar que en esta ruta no se cuenta un paso peatonal claro, ¿ya? Y acá nosotros la idea igual es generar un cruce seguro. Además van vallas, así que vamos a intentar canalizar todo el flujo peatonal para que puedan cruzar por este sector y darle un lugar más seguro al peatón para poder cruzar. El otro punto que estamos trabajando igual es el de Manuel Rodríguez con la ruta 240, que esa ruta es ruta de camiones. Eso es un punto muy importante, ¿ya? Y con el nuevo flujo va a costar mucho la gente de Manuel Rodríguez salir, tanto para las personas como para los camiones, ¿ya? Bueno, con la UCT nosotros teníamos un ingeniero de detalle y estamos en proceso de mejorarla. Ellos igual siempre encuentran observaciones. Y también acá queremos generar otro cruce seguro para el peatón, dado que los cruces peatones están solamente en Sargento Aldea, posteriormente en Pangal y acá en Manuel Rodríguez. Ya tendríamos por lo menos tres cruces seguros en la ruta. Ya. Esto igual busca mejorar un poco la circulación del cruce, dado que ahora mayormente la gente va a tomar la ruta 240 para ingresar hacia Riviera Norte. ¿Ya? Y esta es la que nosotros generamos como la unidad, que es como nuestra más fuerte, que lo que podemos hacer ahora como municipio, más a la brevedad y con nuestros recursos, que es, obviamente vamos a seguir con el cruce apagado, ¿ya? Vamos a abrir ahora municipal, vamos a dejar que la gente para municipal no pueda virar a la izquierda, hacia 240, ¿ya? Si la gente quiere tomar 240...
0: Bueno, la otra intercepción, ustedes no tienen acceso a las imágenes, es la esquina donde está Comercial FJ, el supermercado, que ahí quedaría en ambos sentidos, esa callecita donde está el estacionamiento del supermercado, quedaría de doble sentido, una de las modificaciones que se piensa ejecutar. Respecto del acceso en las afueras del Colegio Santa Teresa, no hay pronunciamiento de momento. Uno de los sectores que más ralentizan hora punta el flujo de vehículos. 12 nuevos lomos de toros, luminarias y algunos semáforos en Pangal, Avenida Pangal ahí en la Villa España, y otro en el acceso al Puente Dún, parte de los anuncios hechos por la Dirección de Tránsito del municipio. Ahora, yo creo que con más semáforos, los semáforos lo encuentro que está bien, que son necesarios, pero los lomos de toro, de verdad que ya con los que tenemos y poner 12 más, vamos a hacernos famosos a nivel país como la ciudad del lomo de toro. Odio los lomos de toro. Vamos a aprender a levitar mejor. Seguimos con buena música en esta Mañana Express. Vamos con Los Prisioneros. 11:56, Mañana Express de lunes 14 de septiembre.

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2: Gobierno supera los 46.6 millones de pesos en bonos de recuperación y llega a 58 mil hogares afectados. A través de 7 nóminas de pago, 58 mil 29 hogares han recibido bonos de recuperación por un total de 46 mil 550 millones de pesos. El último desembolso incorporó 11 mil 396 nuevos beneficiarios entre las regiones de Atacama y Los Ríos.
1: Política.
2: Cast llama a la unidad tras su primer Tedeum evangélico. Chile es la patria común de todos, más allá de nuestras diferencias. Tras 6 años durante los que fue realizada en diferentes templos de la región metropolitana, este 2026 la ceremonia retornó a su sede histórica en la Catedral Evangélica de Chile. A la salida del servicio, el mandatario recalcó que, desde que asumió la presidencia, ha buscado la unidad nacional.
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2: Internacionales. Ofensiva Houthi en Yemen deja 500 bajas, 1.500 heridos y profundiza crisis de desplazados. A través de un comunicado, las fuerzas leales del gobierno internacionalmente reconocidos de Yemen indicaron además que cerca de 1.500 de sus combatientes resultaron heridos.
1: Deportes.
2: Manchester City golpea al United en Old Trafford. Se quedó con el clásico pese a jugar con uno menos. El equipo dirigido por Maresca sufrió la expulsión de Foden en el primer tiempo, pero logró resistir y se llevó los 3 puntos gracias a Haaland.
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1: Oficialismo va por fast track legislativo por empleo. Oposición dice que privados no son la solución. El empleo se mantiene como uno de los principales desafíos para La Moneda. La desocupación alcanza actualmente un 9,5%, lejos de la meta del 6% planteada por el gobierno. Precisamente esta cifra volvió a generar diferencias al interior del Ejecutivo. El diputado UDI también cuestionó que, tras 6 meses del gobierno, la desocupación todavía no muestra una baja y apuntó a las políticas públicas implementadas durante la última década.
2: Hemos visitado 2 veces esta semana al ministro del Trabajo para ofrecer un fast track laboral. Leyes laborales tendrán prioridad en el Congreso para flexibilizar, para atraer inversión, subsidio laboral, reglas claras. La competencia del mercado laboral es dura y, por supuesto, hay que adaptar nuestra legislación a ello.
1: Pequeños agricultores de Quilcao denuncian mortal ataque de puma que dejó 21 ovejas muertas. Los hechos ocurrieron en el sector Campamento Bajo de Quilaco, donde el animal, que forma parte de la fauna silvestre protegida, atacó un corral donde depredó 21 ovejas, según lo constató el alcalde de la comuna de Quilaco, Pablo Urrutia. Lamentablemente, los pequeños agricultores pagan las consecuencias. Les toca, esta vez, 21 ovejas fueron atacadas por un puma en el sector del Campamento Bajo. Esta información fue comprobada por la gente del SAG, que vino a ver. Pusieron cámaras, trampas que indican las huellas del puma y la forma de matar, explicó.
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3: Internacionales.
1: Irán dijo que junto a Emiratos Árabes buscan dar vuelta a la página en medio de la creciente tensión por la guerra. El presidente Pezeshkian sostuvo que mantuvo un intercambio constructivo con el príncipe heredero de Abu Dhabi, mientras Trump aseguró que el conflicto con Teherán terminará después de las elecciones de medio término.
3: Deportes.
1: Barcelona no da tregua en la Liga. Golpeó al Levante con doblete de Lamine Yamal y mantiene su campaña perfecta. El elenco dirigido por Hansi Flick consiguió su 5º triunfo consecutivo en la Liga y continúa como exclusivo líder del torneo.
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5: Nacionales. Marcel valora reforma del mercado de capitales, pero matiza la pecera de Quirós. El agua bajó. pero con la reforma previsional eso va a ir rellenando. El exministro de Hacienda respaldó el impulso al crédito hipotecario y al financiamiento de startups que contiene la reforma del mercado de capitales, pero puso el foco en el valor de las propiedades. Puerto Montt pide indagar a director de concesiones por presunto conflicto de interés. De acuerdo con la denuncia, en agosto de 2025, el restaurante Classer Burger, del cual era socio en ese entonces el director de concesiones, Sergio Barría, promocionó sus productos en los partidos de Deportes Puerto Montt, según una publicación de redes sociales. Trabajadores de dichos restaurantes regalaban hamburguesas y entregaban folletos del local al interior del estadio Chinquihue. El concejal Almonacid así lo explicó.
6: Quien eventualmente habría tenido un conflicto de interés absolutamente grave, que es ingresar una empresa de la que él era socio a recintos municipales cuando él ya detentaba el cargo de director de concesiones en una calidad de suplencia que le había otorgado el alcalde Wenray el año 2025. Yo hice un cruce de información con transparencia, también con el Ministerio de Economía, para poder ver las actas de constitución y efectivamente coincidiría en todo esto. Yo tengo todo documentado y ya le entregué al director jurídico.
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2: Internacionales.
5: Irán descarta reabrir el estrecho de Hormuz pese al acuerdo con Omán y condiciona el paso a compromisos de Estados Unidos. Teherán aseguró que el entendimiento con Mascate establece nuevas rutas seguras de navegación, pero no supone la reapertura del estrecho. El acuerdo será presentado este lunes ante países de la región.
2: Deportes.
5: Sigue imparable. Kimi Antonelli conquista el Gran Premio de España y estira su ventaja en la Fórmula 1. El italiano se quedó con la primera carrera disputada en el nuevo circuito de Madrid. Detrás de Antonelli llegó en segundo lugar el neerlandés Max Verstappen, Red Bull, 4 veces campeón mundial, mientras que el británico Lando Norris, McLaren, quien largó desde la pole posición, completó el podio.
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0: Muy bien, amigos, vamos llegando ya al final de la presente edición de Tu Mañana Express, edición de día lunes 14 de septiembre. Agradeciendo siempre la sintonía, el que se hayan informado primero con nosotros de lo que está pasando en este planeta. Hoy anduve en el sector Plaza de Armas de Puerto Aysén. Sí, fui a buscar unos lingotes de oro. Bueno, el que puede, puede nomás, y el que no, toma el lado en la plaza. Tres lingotes de oro me traje para Fiestas Patrias. Vamos a sortear uno.
1: Uruguay, en Paraguay.
0: ¡Corriente!
1: Dime cita.
0: Oye, que he estacionado como bola de perro, para atrás, para el último. No hay dónde estacionar en este puerto. Estuve a punto de estacionarme ahí donde están hormigonando, pero me dijeron que todavía no seca. Para la parada militar va a estar seco, seco, seco. Claro que el tanque no va a poder pasar por ahí, porque si no la oruga va a quedar marcada.

está pasado a cebolla. Festival del Pino Empaná. A los amigos del Colegio Sagrada Familia, qué lindo acto acaban de ver mis ojos. Talento, música, baile. De los pocos colegios que están en actividades el día de hoy. En los otros todos le hicieron, hicieron los Larry. Sí, pasé por varios colegios, todos a puerta cerrada. En la casa, escuchando Milenaria. ¿Está bien

0: ya nos vamos, viejito lindo, cuando eres guagua. Nos vamos, nos vamos, nos vamos. Si Dios así lo quiere, porque si Dios no quiere, no vamos a estar mañana a la misma hora y en el mismo punto del día. Usted sabe que hay uno que todo lo ve.
1: Yo hago así, no sé qué tema es.
0: Claro que vamos a estar, pues. Pero si Dios así lo quiere, porque si Dios no quiere, vamos a quedar tieso y no vamos a poder venir.
1: Vamos, los fanáticos de la mano azul.
0: Vamos a quedar más duro que...
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0: ¿Y cómo se llama este otro, el que lo echaron de la tele? Vamos, que es más duro que el Rafa Cabá. Más guasqueado que Solabarrieta. Más guasqueado que León de Cir.

0: Esta mañana conversamos con los amigos de ANFA y CEN. Nos compartieron su triunfo ante la cuna del pitutismo, Coyhaique, que quedó eliminado por penales. Ahora nuestros jóvenes, y bueno, otros no tan jóvenes, viajarán hasta la ciudad del sol, Chile Chico.
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0: Nos decía el presidente de ANFA que falta auspicio.
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0: Que falta apoyo para el deporte más lindo del mundo, el fuchibol.
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0: Los empresarios están apoyando otros deportes, porque menos el fútbol. Qué penca. Esta mañana nos enteramos que va en el Festival del Lomo de Toro. Eso sí, le van a poner luminaria para que cuando se borre la pintura usted no rebote tan fuerte. Son de caucho los lomos de toro que se vienen. Y la gente decía, ¿y cómo nadie dice nada? Somos ovejas sin pastor.
1: Miremos, padre, amigo amado, yo me pregunto apesumbrado, ¿dónde dejé ya tus consejos?
0: ¿Qué más le contamos hoy día? Y eso que conté poquitas cosas.
1: Les mando
0: mañana.

0: explotó al activar una mina antitanque. Esto ocurrió en la frontera, Gancho. Oye, sí, el mejor control fronterizo era el de cuando estaba minada la frontera. No pasaba ni el viento, Gancho. Ahora después vino una presidenta que sacó todas las minas.
1: 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Pero escúchame, escúchame.
0: Y luego vino el éxodo.
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0: Que el éxodo es la migración

0: loco, me tengo que írmele. Me tengo que dejarme ido, hermano querido. Sí, porque después vienen más programas acá. Y está todo bajando la milenaria, loco. Esta fiesta, padre, vamos a quedar tome aún.
1: Me pega la cerveza.
0: Oiga, vaya al supermercado San Andrés, loco, está 9.500 la docena.

0: le pega la chevella. ¿A cuánto estará la chevella en la fonda? Como a 3 lucas va a estar la lata. Ayer anduve en el parque municipal y había un poste grande al medio. Y yo dije, ¿y este poste para qué? ¿Será para el palo encebado? No, vecino. Ese para que usted se agarre cabezazo y quede mareado, porque el garrotazo que le van a dar le va a salir más barato. A 10 lucas el anticucho, hermano querido.
1: Pensé que era así. Yo no me quería enamorar, pero llegado un ser divino.
0: No, la fonda va a estar solo para funcionarios públicos nomás. La people, nos quedamos en la casa comiendo empanadas, ella por nosotros mismos. ¡Que venga!

0: Tienen derecho a amar. Saludo a toda la comunidad israelí que está en sintonía. He visto varias banderas palestinas acá en Puerto Aysenpo, vecino. Sí, es cierto.
1: Xiomara, Judith.
0: ¡Marwa! ¡Nos están haciendo bullying, Marwa! Me va a llegar el puro bombazo, van a quedar los puros fonos acá arriba en la mesa. Oye, si los migrantes están más chilenos que los chilenos mismos. Va. Bailan mejor cueca que nosotros.
1: Claro que sí.
0: Y no es chiste, ¿eh? Oye, he visto unos guasos extranjeros. Como caballo corralero, puta que le brindan tan lindo.

0: Alvarito, Alvarito. ¿Y quién tiene la mejor empanada?
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0: La mejor empanada la tiene mi amigo Pablo Escobar.
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0: Pablo Escobar por la mejor empanada, loco.
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0: No sé, vecino, dicen que están haciendo una olimpiada de empanada.
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0: si me buscan de jurado, yo le cuento cuál es la más mejor.
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0: Este año nos va a tocar salir de jurado de empanadas nomás para comer empanadas.
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0: a 8 lucas la empanada de horno. Ay, María.
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0: Vamos a estar a pura empanada de manzana estas fiestas patrias.
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0: la empanada de guatita nomás. Hasta que estamos pobres los chilenos. Me voy, pero volveré mañana a la misma hora. Sí, porque yo no soy de los que sacan la vuelta. Yo vengo todos los días a trabajar. Saludos a mis amigos de Casa Naranja. Me voy a ir corriendo a buscar una orilladora, una desbrozadora. Un viejo me dijo. Y una vez me compré una motosierra en Casa Naranja, representante de la marca Steel. ¡Qué moto buena, bro! ¡Nunca fallaba! Todavía la tengo, me dijo el viejo. ¿Y de cuál tenía usted? La Steel 08. Ahí se trabaja sola, le dije yo. Hola, pa' amigo. Echarle aceite y benzina, no hay huasca.
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0: Saludo a las mamitas solteras.
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0: Dijo el pastor Rocha, son mi debilidad las mamitas solteras. Dice que como 3,000 fotos de cesárea le han llegado a su Instagram.

Ya, chiquillos, nos tenemos que dejar ido. Me están cortando acá. Me dicen que me tengo que ir con los radioservicios. Yo quería tocar más música, pero me están cortando. Me están sacando. No quiero irmele. Hermano, tengo que irme, hermano.

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Este es bravo, bravo para hacer el amor. Más bravo que Pinilla. Nos vamos con el hit del momento, porque tú lo pediste, nosotros lo tocamos. Mauricio Pinilla.

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1: Próximamente para el centenario, Pinigol.
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Muy buenas tardes, vecinos. Espero hayan tenido un reponedor descanso este fin de semana y que esta sea una buena semana para todos, sobre todo para los emprendedores que ven en estas fiestas patrias la posibilidad de hacer algunos ingresos extra. Que sea una linda semana, sobre todo para quienes sintonizan tu radio milenaria, nuestros auditores. ¿Qué seríamos sin nuestros auditores? No seríamos nada. 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Necesariamente deberán suspender el suministro eléctrico en los siguientes horarios y sectores. Atención, sector Villa Los Torreones, específicamente a la altura del Minimarket Valentina. Se viene corte programado de energía eléctrica próximo día miércoles 16 del mes de septiembre, entre las 11 de la mañana y hasta las 17 horas del mismo día miércoles 16 de septiembre. Comprende el sector Los Torreones, altura Minimarket Valentina. Edeleisen solicita tomar las precauciones necesarias para disminuir los efectos que esta suspensión de suministro pudiese ocasionar. Aislarse de la red pública si posee un inversor o grupo generador, evitando someter a nuestros trabajadores a riesgos de electrocución. En caso que los trabajos finalicen antes de los horarios programados, las instalaciones serán energizadas para recuperar el servicio a la brevedad. Edeleisen lamenta los inconvenientes y les recuerda que está trabajando para dar un mejor servicio. 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

0: 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Porque los placeres en la vida son infinitos, como dijo Pinilla.
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0: Me hizo la tarde Pinilla. Con el romanticismo del ex seleccionado nacional, yo no le digo adiós, sino hasta la próxima edición de los Radio Servicio. ¡Nos vemos!
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0: Esta leguaita, siempre llegando nosotros los chamanes, méticos ancestrales en vivo y en directo, comenzando la semana hoy lunes 14 de este mes de septiembre, ya semana de fiestas patrias. Esta semana estaremos al aire lunes, martes y miércoles. El resto de semana ya saber que está feriado para disfrutar en familia, para separar la tranquilidad de nuestro corazón y ver cómo poder disfrutar con tranquilidad estas fiestas patrias. Saludar a todos mis amigos que me están esperando en Arica, ya saber, miércoles 30 de septiembre, nuevamente atendiendo en Arica la consulta personal y privada. 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Y si sonar ocupado, 981-86-6528. Amigos que me están escribiendo de Los Muervos, de Maullín, de Calbuco, de Puerto Varas, próximamente estaremos dando las fechas para estar con ustedes, la dirección ser la misma. Pero se necesitará una hora urgente este martes 22 de septiembre, nuevamente en Puerto Montt. 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Amigos de Coyhaique, ya saber, lunes 28, martes 29 nuevamente en Coyhaique y miércoles 30, Puerto Aysén. 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Bueno, la persona que está en línea con nosotros, bienvenida a nuestro programa. ¿Y ya cuánto tiempo escuchándonos?
1: Como 6 meses.
0: Como 6 mesecitos, qué bonito.
1: Sí, de todas maneras lo estoy escuchando acá.
0: ¿Y qué es lo que más le gusta del programa?
1: Todo, la verdad, la sinceridad, la franqueza.
0: Siempre gracias a Dios, pero la estar sintiendo un poco preocupada. Pero bueno, vamos rápidamente. ¿La fecha de nacimiento?
1: El 24 de noviembre de 1952.
0: 24 de noviembre de 1952. A ver, como siempre decir, usted que ya lleva tiempo escuchándonos, tener que pensar en usted, concentrarse, mientras tirar esto que tener en mis manos, huesitos, para ver qué está pasando en su vida.
1: Ya.
0: Ira. Trabante, tramante, callamán. Conto yo no irá celereta, celereta, mafasalata, manitú. Tango. ¡Qué bueno! Esta tirada significa que gracias a Manitú Dios en usted no está viendo daño ni porquería.
1: ¿Ya?
0: Pero por otro lado está viendo soledad a su corazón.
1: Sí.
0: Y yo quiero ayudarla para que haya más tranquilidad a su vida.
1: ¿Ya?
0: Quiero darle un secreto para que esté más tranquila, porque veo que el sistema nervioso central está muy activado. Y eso para mí significa mucha intranquilidad.
1: ¿Ya?
0: Y querés prepararle un aceite con la vaselina morada para que se untara en el cuerpo. Esto se hace martes y viernes para que, como le estás diciendo, haya más tranquilidad a su vida, a su sistema nervioso, a su corazón.
1: ¿Ya?
0: Y lógicamente querer ayudar a su familia porque estás viendo muchos problemas.
1: Sí, tengo un hijo drogadicto que era pasar con él desde el 26 de mayo de 1983.
0: A ver, 26 de mayo de 1983.
1: Sí.
0: A ver, esta fecha de nacimiento me marca cosas y por eso le estás diciendo que quiero ayudarlos, no solo a usted, sino también a su familia, porque está viendo problemas a su hijo.
1: Ya.
0: Pero eso sí le decir que cuando venga me tener que traer una fotografía de él.
1: ¿Qué piensas? ¿Qué es lo que quiere que va a hacer de él?
0: Pues toca ayudarle y prepararle un quitavicio.
1: Ya.
0: Igual estar viendo malas amistades, cuidado con eso.
1: Sí.
0: Y estar viendo como, a ver, como temas oscuros, como rejas, como cárcel.
1: Ya. Yeah.
0: Él ha estado preso.
1: Ayer lo tomaron en Santo Domingo y lo soltaron.
0: Átale, guaita, por eso le decimos.
1: Sí.
0: Porque si le estás mintiendo me lo dice, bueno.
1: Sí. No, que jamás.
0: Ah, gracias.
1: Si no, no lo habría llamado.
0: Y la espero cuanto antes.
1: Muchas gracias.
0: Muchas bendiciones para la familia.
1: Gracias, hasta luego.
0: Son muchas llamadas que llamar, muchas personas que querer cambios, nos dan esa oportunidad de encontrar respuestas. Usted puede llamar cualquier momento del día, no solo en este horario. Marcar 941-03-9660. Abrazos en distancia y que Dios Manitú me lo llenar de muchas bendiciones.
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¿Qué tal? Bienvenidos, buen lunes, abrázame muy fuerte. Buen comienzo de semana, bienvenidos, bienvenidas. Esto es Romantic Classic, ¿te gustan los clásicos? Bueno, este es tu lugar, claro. Dos horas de buenos éxitos de los 80, 90, latinos y también a nivel internacional, ¿sí? Mi nombre es Darío Zoritz y vamos a estar en nuestra señal, en nuestra radio aquí, como todos los días, también a través de internet, obviamente online, que nos podés escuchar, y si no, en las redes sociales de Facebook como Romantic Classic, ¿sí? Y ahora, ¿dónde late mi corazón? Es una canción de la cantante canadiense Celine Dion, de su primer álbum en inglés. Se lanzó como el primer sencillo en Canadá el 6 de octubre del 90, en Estados Unidos el 19 de noviembre del mismo año, y en otras partes del mundo un año después. Junto a este tema ganador por el Festival de la Canción de Eurovisión, tuvo una interpretación notable y donde fue premiada justamente Celine Dion en ese año. Vamos a escuchar Y Ahora Donde Late Mi Corazón, dice Celine Dion. Escúchalo. Bienvenidos, arrancamos el lunes, New Romantic, recomendaciones, hoy vamos a tener un buen libro para comenzar la semana y mucho más. Así que yo te digo que no toques el dial, quédate con nosotros, dos horas de buenos recuerdos, este es tu lugar.

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bloque y está Ey, así se llama este tema de Julio Iglesias, una linda balada, un lindo recuerdo. Estamos en Romantic Classic lunes a viernes aquí en el aire de la radio, ¿sí? ¿Qué es una mujer? Es una canción de pop rock de los 90 por la banda belga Vaya con Dios. En el segundo sencillo del álbum de estudio, la banda Neat Owen se lanzó en los 90, logró el éxito de muchos países europeos, incluso encabezó la tabla de Países Bajos y fue un éxito entre los 5 primeros durante 3 semanas en Francia. Hasta la fecha es la canción más exitosa, bien digo, de Vaya con Dios. ¿Qué es una mujer? Vamos a escuchar esta banda no muy difundida de la década de exactamente 1990. Escuchalo.

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Ahí está Mocedades, Tómame o Déjame, en este buen recuerdo. I Once Hold Your Back es una balada de rock de Toto, compuesta y cantada por Steve Lukather para su cuarto álbum de estudio, Toto 6, publicado en el 82. La canción alcanzó el top 10, llegando al puesto número 10 en Estados Unidos, en el Billboard Hot 100, a mediados del 83. Además, la canción pasó 3 semanas en el número 1 en la tabla de adulto contemporáneo. La canción se caracteriza por contar con la participación del bajista de Eagles, Timothy Smith, en los coros. Año 1983 para Toto y este material.

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Sí, el lunes a viernes, 2 horas en nuestra emisora, en nuestra señal. Momento de hacer una pausa, lo hacemos con música, con Bijis. Esto es Alone, en este buen recuerdo. Pausa y nos queda todavía casi 1 hora, los 80 y 90, y también recomendaciones, no se vayan.

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3: Nacionales. Poduje destaca avances en el Minbu y planea que a estas alturas da lo mismo lo que pasó con el gobierno anterior. Como un balance por los 6 meses de su gestión, el titular del Minbu afirmó que su cartera cuenta con una ejecución presupuestaria cercana al 61% y que 118.000 viviendas se encuentran en construcción.
4: Política.
3: Moreira llama a Kast a abordar directamente con Trump relación con Estados Unidos, tras nuevos dichos del embajador Haad. El senador dijo no estar tan preocupado por las declaraciones del embajador de Estados Unidos en Chile, sino que puso el foco en la actitud del presidente Donald Trump con Chile.
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4: Internacionales.
3: Líder del Congreso de Estados Unidos rechaza frenar la IA y pide reunión con la industria. China nos va a sobrepasar. El presidente de la Cámara de Representantes de Estados Unidos sostuvo que el desarrollo de la inteligencia artificial debe regularse sin frenar la innovación y advirtió que una pausa podría favorecer a China.
4: Deportes.
3: Carlos Heller frena la lucha de la U por el título. No les da para ser campeones. El expresidente de Azul Azul se refirió a la campaña de los universitarios y a la distancia que les ha sacado Colo-Colo en el primer lugar. Si bien dentro del plantel universitario han planteado en más de una ocasión que darán todo por acortar la distancia, esperando tropiezos del cacique, el exdirigente de la institución le puso freno a esta búsqueda.
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5: Esto que tener en mis manos, las caracolas, con las cascabelas en las arenas del destino, nos da para tratar de ver pasado, presente, futuro, quién quererle, quién amarle, si su enfermedad ser natural o no. 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Por eso siempre estamos en estas radioemisoras que nos haber abierto las puertas. 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
6: Habla con David Fernández.
7: David Fernández, usted vino acá donde los indios, donde los chamanes.
6: Sí, yo pude venir donde los indios chamanes.
7: ¿Usted cómo venía?
6: Bien confundido, bien, bueno, la verdad, súper complicado porque no sabía para dónde ir encauzando mi vida.
7: ¿Y vio los cambios en el proceso desde que hizo con nosotros?
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7: Amén.
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6: Gracias, hermano.
7: Primeramente con la mano de Dios.

0: las 14 horas, 34 minutos.
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un clásico Gavilano Paloma. También lo hizo Guillermo Guido, este tema. Él se llama Pablo Abraira y no es un artista muy difundido, sí el tema es conocido. Es un artista nacido en Madrid el 1 de julio del 49. Es uno de los máximos exponentes de la canción melódica en los 70. Debutó en el mundo de la música junto a los Green, de la música blues, en que coincidió con Pedro Ruiz Blas. A una edad muy temprana descubre Beatles, el pop, el soul.

Paul, y así comienza su andadura musical. Tras varios años y después de varios grupos, pasa a ser solista de los Green, con lo que graba su disco Después Llegó a Frecuencia. Tiene su primera experiencia teatral en un musical llamado Personajes. Él se llama Pablo Abraira y esto era Gavilán o Paloma. Nos dejaba. Vamos a compartir ahora la música del Moreno. Uno de los descubridores justamente de Michael Jackson es Marvin Gaye y este Sexual Healing.

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nos vamos a quedar con más música, una versión acústica de Chan Sharp. Esto es YouTube. Y en un ratito seguimos compartiendo más música, más recuerdos. Y también vamos a estar recomendándote hoy lunes un buen libro, o por qué no, una buena serie o una buena película en el transcurso de la semana. Y el New Romantic como todos los días. Vos programás la música, claro, estás en internet, en el país y en el mundo. Un abrazo grande a quienes nos escuchan a través de internet. Y esta es la forma de acercar a los que están lejos, con la música y los recuerdos, en esto que vivimos en llamar Romantic Classic. Lunes a viernes, 2 horas, aquí en nuestra señal. No te vayas, dale.

no poder ese amor donde quiera que estés. Que seguramente más de uno está pasando por un momento complicado y vienen esos recuerdos, ¿no? Y estos temas como que te retrotraen. O de alguna manera la nostalgia, ¿no? De escuchar un tema y te lleva por momentos, o sea, momentos, varios juegos de palabra, lindos o quizás nostálgicos, como decíamos, o tristes, por llamarlo de alguna manera, Nos vamos a ir con Don't Wanna Lose You, la música de Lionel Richie del año 1996 para este material. Estamos en Romantic Classic, día lunes, arrancando la semana. 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
2: Nacionales. Test descifra gabinete de Kast. El balance a medio año. Entre las caras más visibles del gabinete de Kast, el balance es heterogéneo. Según descifra, la alianza estratégica entre Copesa y Artol, mientras Quirós enfrenta escepticismo en el desafío de equilibrar las arcas fiscales, la agenda de Rau sufre un revés por la propuesta de crear un nuevo estado de excepción constitucional. Por otro lado, el flanco débil de Alvarado sigue siendo las vocerías y Poduje es el más estable.
3: Policiales.
2: Prisión preventiva a autor confeso de homicidio de carabinero de civil en Renca. El Ministerio Público sostuvo que el detenido de 36 años reconoció los hechos tras presentar declaraciones. El tribunal fijó 120 días de investigación, mientras otros dos imputados permanecen prófugos. El fiscal Paredes sostuvo que el detenido participó directamente en el ataque y que también se le imputaron otros delitos vinculados a los hechos ocurridos esa jornada.
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3: Internacionales.
2: Trump elimina los aranceles al whisky irlandés por pedido del primer ministro de ese país y del golfista Shane Lowry. El anuncio se produjo en la entrega de premios de Irish Open, disputado en el complejo de golf que el propio mandatario posee en Donbeg, aunque no anticipó cuándo entrará en vigor.
3: Deportes.
2: Manuel Pellegrini se lanza contra la Liga. Me parece fatal la manera de gestionar. El estratega chileno criticó el calendario del torneo español. Los andaluces vienen de vencer al Real Madrid y al Lille, a este último por la Champions League. La semana pasada me pareció muy mala la programación que hicieron de los partidos, tanto para nosotros como para Villarreal. O sea, no tenemos ni ventaja ni desventaja con el equipo que jugamos. Nosotros jugamos el martes pasado. Tenemos de martes a lunes para recuperar. Y ahora jugamos lunes, jueves y domingo, con viaje de por medio. Lanzó ante los periodistas presentes.
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5: Las 15 horas, 1 minuto.
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un tema viejo en los comienzos de esta artista de música, bueno, de Córdoba, hablamos de Rodrigo, pero una versión junto a Luciano Pereyra, de Enero a Enero, reversionado, un poquito más moderno, pero es un recuerdo, es un tema viejo de los comienzos de Rodrigo, ¿sí? De Enero a Enero. Curtin Stigers, I Wonder Why, es una canción del cantante y compositor americano, lanzado como el primer sencillo de su álbum debut. La canción alcanzó el puesto número 5 en Reino Unido y el 9 en los Estados Unidos en el Billboard. Vamos a escuchar año 1991 para I Wonder Why, en este Romantic Classic. Buenas baladas, ya se viene New Romantic y también las recomendaciones del día de hoy en esta recta final.

Muy bien, la voz de la Azteca, Cristian Castro, y Nunca Voy a Olvidarte, música de los 90. Vamos a ir con una voz femenina, todavía muy vigente, una gran artista, Just Like Jesse James. Hablamos de Cher. Esto es del año 1989 para este material. Y después tenemos el New Romantic y las recomendaciones. En este lunes, buenas baladas, buenos recuerdos en este Romantic Classic edición de comienzo de semana.

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0: amor sin ti, este era el New Romantic y ahora es momento de recomendaciones, ya que no tenemos casi tiempo, ¿sí? Ya venimos con recomendaciones, claro. Sí.
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0: Y en el final de este Romantic Classic, en la recta final, recomendaciones de libros de Javier Sierra, El Fuego Invisible, de Editorial Planeta. David Salas, un prometedor lingüista de Trinity College en Dublín, se encuentra después de aterrizar en Madrid para pasar sus vacaciones con Victoria, de sus abuelos y con su joven ayudante, una misteriosa historiadora de arte. Ese hecho trastocará sus planes y lo empujará a una sorprendente carrera por averiguar qué ha sucedido con uno de los alumnos de la Escuela de Literatura. Bueno, un thriller interesante. Javier Sierra. Otra es, desde hace algunos años, debido a la compleja situación actual, la ciencia de la geopolítica está adquiriendo una importancia que había perdido, en cierto modo, tras la Segunda Guerra Mundial. ¿Cómo se relacionan los países? ¿Qué estrategias de poder utilizan, develando las claves del poder mundial? Así se domina el mundo, de Pedro Baños. Y por último, El Señor de las Sombras, que escribió estas líneas de destino infantil y juvenil. Emma Catarsis ha descubierto que el amor que siente por Paratai, Julián, no solo está prohibido, sino que incluso puede destruirlos a ambos. Debe alejarse de él, pero ¿cómo hacerlo justo en el momento en el que Julián la necesita más que nunca? Sí, nosotros nos retiramos con música. Que tengas un buen comienzo de semana. Buena vida. Mi nombre es Darío Soric. Seguinos en Face como Romantic Classic. Nos vamos con música. Hasta mañana.

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1: Las 15 horas, 39 minutos.
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5: 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Nacionales.
6: El mensaje de Jorge Quirós en Madrid. La estrategia no se cambia. El ministro de Hacienda expuso esta mañana los aspectos centrales de la mega reforma al mercado de capitales. Fue aplaudido dos veces, detalló avances y dijo que la recuperación de la inversión será clave en el crecimiento futuro. Este es el medio para llegar al fin.
5: Economía.
6: Bono de recuperación. Más de 58.000 hogares han recibido ayuda y pagos superan los 46.000 millones de pesos. Según informó el Ejecutivo, los beneficios se han distribuido mediante 7 nóminas de pago, alcanzando específicamente a 58.029 hogares de distintas regiones del país. La entrega más reciente sumó 11.396 hogares, implicando un desembolso adicional de 9.266 millones.
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0: Internacionales.
6: El líder de Escocia, Gales e Irlanda del Norte afirmaron su derecho a la autodeterminación del Reino Unido. John Swinney, Ronald Lowert y Michelle O'Neill firmaron a Cardiff una declaración conjunta en la que sostienen que ningún gobierno de Westminster tiene derecho a frenar la democracia. Dijeron que el porvenir de sus naciones está en Europa.
0: Deportes.
6: Alexis Sánchez sufre otro revés en la MLS y recibe un insólito castigo. A través de un comunicado oficial, el Comité Disciplinario de la MLS informó que el Niño Maravilla fue multado por infringir la normativa de la liga relativa a la simulación o exageración de una infracción. La acción se produjo en el minuto 55 del partido ante Charlotte, disputado el pasado 9 de septiembre, duelo en que el Montreal terminó cayendo por 2-1.
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bienvenidos. Arrancamos y comenzamos el mega ranking de lunes. Lunes 14 de septiembre, señores. Otra semana completita que comenzamos a andar juntos, ¿eh? ¿Cómo les va? ¿Cómo andan? ¿Cómo pasaron el fin de semana? Espero que muy, pero muy bien, ¿eh? Comenzamos el mega ranking de lunes. Lo vamos a hacer hablando del Purre y de Maxi Espíndola. No sé si escucharon este tema ya. La verdad que me gusta mucho el trabajo logrado, ¿eh? Están presentando Ella, una canción que pasó por distintos momentos durante su creación. Nació con la intención de transitar por el pop latino y que durante su proceso de producción encontró una identidad propia mucho más cercana al pop. La canción fue producida por Jaime Ramona y Espíndola, quienes trabajaron sobre una producción principalmente in the box, sintetizadores, controladores MIDI y baterías electrónicas construidas a partir de samples con elementos que están presentes, ¿no? Y que conforman la base sonora de Ella. La ausencia de una batería acústica es una de las decisiones que define su sonido y le aporta una estética moderna y contemporánea. El espíritu rockero aparece en las guitarras. El riff principal nace sobre una guitarra acústica que luego es doblada por una guitarra eléctrica, mientras que hay diferentes frases y recursos provenientes del rock que terminan de darle carácter a la canción, describieron los protagonistas en un comunicado. Vos, contame qué onda, ¿pulgar para arriba o pulgar para abajo para Ella, la nueva canción de El Purre con Maxi Espíndola?

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1: Ya estamos en el bloque de salud. Hoy vamos a hablar de hipertensión. La hipertensión suele asociarse con la edad adulta avanzada, pero puede aparecer mucho antes y permanecer durante años sin provocar síntomas evidentes. Datos del Centro Nacional de Estadísticas de Estados Unidos muestran que entre 2021 y 2023, el 23,4% de los adultos entre 18 y 39 años presentaba hipertensión según los criterios utilizados en esa encuesta. La cifra era todavía mayor entre los varones jóvenes, con un 30% frente al 16,4% registrado entre las mujeres del mismo grupo etario. El dato más llamativo aparece cuando se analiza cuántos sabían que tenían la presión elevada entre los adultos hipertensos de 18 a 39 años. Solamente el 27,2% estaba al tanto de su condición. La Asociación Americana del Corazón la describe por ese motivo como un asesino silencioso y advierte que puede afectar a personas de todas las edades, incluidos los adultos jóvenes. La única forma confiable de saber si la presión está elevada es medirla. Dolor de cabeza, mareos, sensación de malestar no deberían utilizarse como señales para decidir si una persona tiene o no hipertensión. Alguien puede sentirse completamente bien y presentar valores elevados.

0: pausa comercial y ya estamos de vuelta para seguir acompañándote. 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
7: Nacionales. Alejandro Mico y reforma al mercado de capitales. Hay cosas que pueden generar problemas importantes. El ex subsecretario de Hacienda estima que hay medidas que van en la dirección correcta y otras que no entiende. Por ejemplo, que la presencia bursátil se obtenga mediante un free float mínimo de 15% y se presta para potenciales problemas. Afirma, tratemos de gastar el capital político donde rinda más para el país, sostiene. Ruta Candelaria Correntoso, que une Villarrica y Pucón, permanecerá cerrada por socavón. El seremi David Plazo señaló que este camino solo estará habilitado para residentes como una manera de prevenir accidentes y situaciones de mayor riesgo. En esta ruta se produjo un socavón tras los trabajos que realizó un particular para un loteo que se excedió y alteró el curso del agua, afectando el camino.
8: Este socavón fue provocado
4: por una intervención que hubo en un predio particular aledaño a esta alcantarilla, una alcantarilla bastante grande, de 1,20 m de diámetro, en donde producto de un loteo que se estaba haciendo se hizo movimientos de tierra, deforestación, y todo el sedimento que arrastró la lluvia tapó la alcantarilla, y luego la fuerza del agua y el peso que eso conlleva provocó este socavón, deteriorando la carpeta del camino.
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7: Internacionales. Estados Unidos descalificó nuevos videos que muestran el rescate de los 2 oficiales de la Fuerza Aérea derribados en Irán. Las imágenes capturadas en abril muestran la operación para rescatar a los militares estadounidenses identificados por sus indicativos de misión Alfa y Bravo por motivos de seguridad tras el derribo de su avión con 2 días de diferencia en una región montañosa al sur de Isfahán.
6: Deportes.
7: DT de Villarreal se rinde ante Manuel Pellegrini. Es un referente para cualquiera que le guste el fútbol. Íñigo Pérez recordó el paso del ingeniero por el submarino amarillo. Hoy el Betis visita el Estadio de Cerámica por la Liga a las 16 horas.
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Bueno, atendí. Vamos a hablar ahora de Jairo y de Ricardo Mollo, ¿eh? Bueno, raro, sí, pero ahora te cuento. Luego de avances en las redes sociales y un tráiler, Jairo y Ricardo Mollo presentan una versión de Chacarera de las Piedras, un clásico de Atahualpa Yupanqui, que toma un nuevo vuelo musical, una chacarera que ya formaba parte del repertorio de Jairo y que marcaba una amistad que tenía con Donata cuando ambos coincidieron en París. En el caso de Ricardo, es conocida su admiración por la música folclórica y por Yupanqui en particular. Muchos van a recordar la versión de El Arriero con Divididos, un temazo, una muy buena versión, ¿eh? Y cuando Jairo convocó a Mollo para sumarse a su disco de dúos, el músico de Divididos no dudó y le sugirió interpretar esta obra. Chacarera de las Piedras es un manifiesto del hombre consustanciado con su entorno, refleja la conexión con el espacio de pertenencia, la naturaleza, la cultura, las raíces de un lugar. La canción es un homenaje a esa zona del norte cordobés, Caminiaga, Santa Elena, El Churqui, Rayo Cortado, No hay pago como mi pago, viva el Cerro Colorado. Atahualpa Yupanqui eligió ese cerro para vivir más allá del tiempo. El resultado de este profundo cruce de estilos entre Jairo y Mollo, sumado al talento de la producción y arreglos de Lito Vitale, es una versión poderosa y tan vigente como cada huella que dejó el maestro Yupanqui.

atentí. En el bloque de ciencia y tecnología, hoy vamos a hablar de el agente de IA que reveló y hackeó un sitio web. Un grupo de agentes de inteligencia artificial vinculados a OpenAI encontró una forma de superar las restricciones de una prueba, escribió en un antiguo sitio web colaborativo en alemán y lo utilizó para comunicarse con otros sistemas automatizados. Una vez dentro de la página, los agentes se compartieron entre sí respuestas, métodos para sortear controles y estrategias destinadas a mantener sus mensajes disponibles. El episodio comenzó en mayo de 2026 y permaneció fuera del conocimiento público hasta el viernes pasado, cuando Reuters reveló una investigación sobre el caso. Especialistas de IA reconstruyeron lo ocurrido y detectaron más de 15.000 ediciones realizadas por agentes de IA en Wiki, en alemán, orientado principalmente a programadores. La actividad llamó especialmente la atención porque los sistemas participaban de tareas en las que debían buscar información en Internet. Según la reconstrucción de los investigadores, tenían capacidad para leer páginas web, no para publicar contenido en ellas. Sin embargo, los agentes encontraron una manera de superar esa limitación y comenzaron a utilizar el sitio como un canal para ayudarse entre sí. El caso suma un nuevo interrogante sobre los llamados agentes de IA, sistemas capaces de tomar decisiones y ejecutar una serie de acciones para alcanzar un objetivo con poca intervención humana. Esa autonomía es precisamente una de las características que las empresas tecnológicas buscan ampliar y al mismo tiempo plantea nuevos desafíos para mantener sus acciones bajo control.

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3: Chile lidera ranking ambiental de Latinoamérica. Tiene la mejor agua potable, pero está al debe en manejo agrícola. El país ocupa el puesto 41 en 377 menciones y encabeza por primera vez la calificación regional del Environment Performance Index 2026, elaborado por la Universidad de Yale. El resultado está impulsado por sus indicadores de agua potable, saneamiento y tratamiento de aguas servidas, pero contrasta con bajos desempeños en protección de especies, agricultura y contaminación atmosférica.
2: Economía.
3: Ignacio Briones lanza crítico diagnóstico económico del gobierno de Kast. Tenemos una emergencia laboral. El exministro de Hacienda puso el foco en el 9,5% del desempeño y llamó al Ejecutivo a acelerar obras públicas, vivienda y subsidios para enfrentar la situación.
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0: Internacionales.
3: Miembros de la Unión Europea pidieron al bloque reforzar su presencia en el Ártico ante el aumento de las tensiones en la región. La isla danesa ganó peso en el debate por su ubicación, sus minerales y las señales de Trump, en un momento en que Bruselas prepara su próxima estrategia para esa región.
2: Deportes.
3: Hyrule Fitness permitió a su campeona mundial competir cubierta de excremento. La compañía alemana Hyrox, promotora de la competencia de fitness que atrae a miles de personas en todo el mundo, revisará sus reglas tras el escándalo provocado este fin de semana en Pekín, en la capital de China. La organización del evento permitió a la atleta australiana Joanna Witzke finalizar la carrera pese a que se encontraba cubierta de excremento. El incidente ha causado la indignación de numerosos aficionados a esta disciplina y medios especializados que consideran que, en un evento donde se penaliza escupir en la pista o verterse agua, se dio un tratamiento especial a la deportista por su estatus de élite y porque está patrocinada por sponsor oficial de la compañía. Witrix, actual campeona del mundo en su categoría, sufrió una incontinencia estomacal repentina el sábado mientras competía, pero finalizó la carrera y logró el primer lugar.
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5: Las 16 horas, 31 minutos.
6: Vamos a una pequeña pausa comercial y ya estamos de vuelta para seguir acompañándote. 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
1: Kaiser por embajador Haddad. Creo que el principio de no intervención en los asuntos internos de un país es esencial. El presidente del Partido Nacional Libertario, Johannes Kaiser, se refirió a las tensiones que ha tenido la Cancillería con Argentina y el embajador de Estados Unidos en Chile, Brandon Haddad. Hace unos días, Haddad señaló que existirían antecedentes de inteligencia que vincularían el estallido social de 2019 con organizaciones de izquierda o de ideología de izquierda.
0: Policiales.
1: Autoridades siguen trabajando para identificar a todos los ancianos fallecidos en incendio de Pitrufquén. En tanto, personal de carabineros continuaba realizando diligencias en el sitio del suceso. La sostenedora del lugar, Alda Tripailaf Frías, declaró en calidad de imputada.
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2: Internacionales.
1: La interrupción del oleoducto saudí, atacado por los hutíes, amenaza con recortar el 4% del suministro mundial de crudo. Las fuentes consultadas ofrecieron estimaciones dispares. Una de ellas dijo que la reparación de los daños podría llevar entre 5 y 6 semanas, mientras que otra señaló que podría solucionarse antes y que el bombeo podría reanudarse parcialmente mientras se lleva a cabo las reparaciones.
0: Deportes.
1: Crystal Cobridge y su medalla 19 en Juegos Sudamericanos por Chile queda mucho por dar. Crystal Cobridge y su medalla 19 en Juegos Sudamericanos por Chile queda mucho por dar. La incombustible Crystal Cobridge logró su 19ª medalla en Juegos Sudamericanos tras entrenarse en la 7ª participación de su carrera en Odesur, con un bronce en los 800 metros libres. Estoy muy contenta de sumar otra medalla para Chile. Estoy agradecida y me quedan los 1.500, declaró la Cobra. La deportista nacional se mostró ilusionada de sumar otra presea más en su 7º Odesur.
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Estamos arrancando y comenzando un bloquecito más del Mega Ranking del lunes 14 de septiembre. Hoy te voy a recomendar una buena película en el bloque de cine. Te traje Código Venganza. Después de que su jefe, un industrial multimillonario, sea asesinado delante de él, Cole Reed se ve obligado a cargar con la culpa del crimen, lo que obliga a huir mientras trabaja para descubrir una conspiración internacional. Código Venganza es la película que recomendamos hoy en el bloque de cine.

Atentí, vamos a hablar de Bruce Springsteen porque publicó las primeras 7 canciones de su último show en Filadelfia. Bruce Springsteen publicó el video oficial con las primeras 7 canciones del último show de la gira Land of Hope and Dreams en Filadelfia. El material trae el registro del concierto del 30 de mayo y forma parte de las 4 partes que se conocerán a lo largo del año. El músico, junto a E Street Band, conquistó a sus fanáticos con sus grandes temas. Por ejemplo, por nombrarte uno, Born in the USA, junto con versiones de clásicos toda su carrera. Estas canciones ya se pueden disfrutar en esta primera entrega. Estoy encantado de lanzar nuestro concierto final de la gira americana Land of the Hope and Dreams, grabado en el lugar de nacimiento de la libertad estadounidense, Filadelfia, Estados Unidos, declaró Springsteen en un comunicado.

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1: Eventual fast track y medida ante irrupción de la IA. Con una emergencia laboral como la que tenemos hoy, no fue de extrañar que el Banco Central dedicara un apartado a este tema en su informe de política monetaria de septiembre. La presidenta del Instituto Emisor, Rosana Costa, llamó al Estado a prepararse ante la irrupción de la tecnología en el empleo.
2: Para algunas ocupaciones, lo que hoy día se ha ido incorporando de automatización está generando un aumento en la probabilidad de generar empleo. Por lo tanto, eso tenemos que tomarlo en cuenta, cómo evoluciona y de qué manera eso puede requerir o no alguna acción desde política monetaria, porque puede ser un efecto más bien estructural.
0: Política.
1: Comisión Investigadora e Investigación Penal. La doble arremetida de la oposición por el caso Cerimedo. Los bloques opositores, particularmente desde el socialismo democrático, decidieron tomar los dos caminos para sacar el pizarrón a funcionarios de confianza del presidente José Antonio Kast. Aunque en sede política aún no hay mayores definiciones, la constitución de la instancia fiscalizadora se dará después de fiestas patrias.
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3: Internacionales.
1: Omán anunció que se postergó la reunión entre Irán y los países del Golfo para abordar la crisis en el Estrecho de Hormuz. El encuentro estaba previsto para este lunes en la ciudad omaní de Salah y debía reunir a representantes de Arabia Saudita, Kuwait, Qatar, Emiratos Árabes Unidos e Irak para discutir las rutas de navegación y las condiciones de seguridad para el comercio energético mundial.
0: Deportes.
1: Quedó a 5 puntos del descenso y ahora podría perder a una figura. Tiene muchísimo dolor. Seguramente se le harán estudios, pero está lesionado, declaró Lucas Bobaglio, técnico de O'Higgins, sobre el estado de Luis Pavés tras la dura infracción que sufrió el lateral en la derrota ante Audax Italiano.
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5: Las 17 horas, 1 minuto.
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Muy buenas tardes, vecinos. Espero hayan tenido un reponedor descanso este fin de semana y que esta sea una buena semana para todos, sobre todo para los emprendedores que ven en estas fiestas patrias la posibilidad de hacer algunos ingresos extra. Que sea una linda semana, sobre todo para quienes sintonizan tu radio milenaria, nuestros auditores. ¿Qué seríamos sin nuestros auditores? No seríamos nada. A nuestros auspiciadores también, a ponerle bueno esta semana, chiquillos. 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Y arrancamos con una información que nos llega de parte de la empresa y de la ICEN. 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Necesariamente deberán suspender el suministro eléctrico en los siguientes horarios y sectores. Atención, sector Villa Los Torreones, específicamente a la altura del Minimarket Valentina. Se viene corte programado de energía eléctrica próximo día miércoles 16 del mes de septiembre, entre las 11 de la mañana y hasta las 17 horas del mismo día miércoles 16 de septiembre. Comprende el sector Los Torreones, altura Minimarket Valentina. Edeleisen solicita tomar las precauciones necesarias para disminuir los efectos que esta suspensión de suministro pudiese ocasionar. Aislarse de la red pública si posee un inversor o grupo generador, evitando someter a nuestros trabajadores a riesgos de electrocución. En caso que los trabajos finalicen antes de los horarios programados, las instalaciones serán energizadas para recuperar el servicio a la brevedad. Edeleisen lamenta los inconvenientes y les recuerda que está trabajando para dar un mejor servicio. 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

0: Continuamos con la presente edición de los radioservicios. 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
0: Me hizo la tarde, Pinilla.
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0: con el romanticismo del ex seleccionado nacional, yo no le digo adiós, sino hasta la próxima edición de los Radio Servicio. ¡Nos vemos!
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2: Servicio de Hacienda contrata a activista venezolana como encargada de comunicaciones sin tener título de periodista. Antecedentes públicos muestran que Lucy de Pablos ha recibido pagos de hasta 5 millones de pesos. La designación levantó cuestionamientos técnicos debido a la ausencia de un título profesional de periodista para liderar la estrategia comunicacional. En su ficha institucional, la sección de calificación profesional o formación se limita a señalar que cuenta con más de 5 años de experiencia en comunicaciones institucionales, comunicación estratégica y gestión de contenidos en el ámbito municipal. En tabla está apelación que busca adelantar formalización de alcalde Chamorro por fraude al fisco. La instancia ha sido postergada en 4 oportunidades, siendo las últimas 2 por la licencia médica del defensor privado del jefe comunal. En esta causa también se encuentran los ex concejales Ariel Durán, Osvaldo Campos, René Lucero y Francisco Reyes, además del otrora jefe jurídico de la Corporación Edilicia, Cristian Pinto.
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3: Internacionales.
2: Hamas agradece al líder de los BRICS por sus posturas de progreso y positivas sobre Gaza. Valoramos especialmente que la declaración reafirme el derecho de nuestro pueblo a la autodeterminación y al retorno. Su apoyo al establecimiento de un Estado palestino independiente y soberano basado en las fronteras de 1967, con Jerusalén como capital. Su llamamiento para que el Estado de Palestina obtenga la condición de miembro pleno de Naciones Unidas y su firme rechazo a cualquier desplazamiento forzoso de palestinos,

0: indicó Hamás en un comunicado.
1: Deportes.
0: Árbitros admiten error por validar gol de Haaland que dio triunfo al City en Derby de Manchester. Pro Referees. El comité de árbitros del fútbol inglés que supervisa la Premier League admitió ayer un error de juicio al conceder el gol de Erling Haaland en el Derby de Manchester. El Manchester City venció 1-0 al Manchester United con un gol del delantero noruego en cuya revisión no se revisó la posición de fuera de juego del argentino Enzo Fernández y su incidencia en la acción. Inicialmente, el árbitro, Michael Oliver, invalidó el gol por una posible posición de fuera de juego de Haaland, que partió legalmente.
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1: Las 17 horas, 42 minutos.
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Hablemos ahora de la T y de la M, porque se unieron a J Balvin para entregar una cumbia de desamor titulada Qué Ironía. Esta colaboración muestra la versatilidad del cantante colombiano para moverse a través de los géneros musicales. Mientras vive en un gran momento musical, la banda argentina se despachó con este tema que tiene un ritmo pegadizo y una letra que apunta a la melancolía y a un amor que parece no encontrar su curso. Con una mezcla perfecta entre emoción y ritmo, Qué Ironía retrata esas relaciones que parecen haber llegado a su fin, pero que siempre encuentran una excusa para volver a empezar. A través de una letra honesta y cercana, la canción habla de los vínculos marcados por las idas y vueltas, combinando la sensibilidad de una historia de amor con la energía característica de la cumbia, expresaron desde la prensa oficial.

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0: las 18 horas.
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8: El mensaje de Jorge Quirós en Madrid. La estrategia no se cambia. El ministro de Hacienda expuso esta mañana los aspectos centrales de la mega reforma al mercado de capitales. Fue aplaudido dos veces, detalló avances y dijo que la recuperación de la inversión será clave en el crecimiento futuro. Este es el medio para llegar al fin.
7: Economía.
8: bono de recuperación. Más de 58.000 hogares han recibido ayuda y pagos superan los 46.000 millones de pesos. Según informó el Ejecutivo, los beneficios se han distribuido mediante 7 nóminas de pago, alcanzando específicamente a 58.029 hogares de distintas regiones del país. La entrega más reciente sumó 11.396 hogares, implicando un desembolso adicional de 9.266 millones.
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8: Internacionales. El líder de Escocia, Gales e Irlanda del Norte afirmaron su derecho a la autodeterminación del Reino Unido. John Swinney, Ronald Lowert y Michelle O'Neill firmaron a Cardiff una declaración conjunta en la que sostienen que ningún gobierno de Westminster tiene derecho a frenar la democracia. Dijeron que el porvenir de sus naciones está en Europa.
7: Deportes.
8: Alexis Sánchez sufre otro revés en la MLS y recibe un insólito castigo. A través de un comunicado oficial, el Comité Disciplinario de la MLS informó que el Niño Maravilla fue multado por infringir la normativa de la liga relativa a la simulación o exageración de una infracción. La acción se produjo en el minuto 55 del partido ante Charlotte, disputado el pasado 9 de septiembre, duelo en que el Montreal terminó cayendo por 2-1.
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arrancando el último bloque de Mega Ranking de lunes, ¿eh? Tengo un clasicazo para vos. Hoy te traje a Robbie Williams con Film, que es, bueno, una canción del cantautor británico lanzada como el primer sencillo de su quinto álbum de estudio del año 2002. La canción es escrita por Robbie Williams y por Guy Chambers. Fue previamente grabada como un demo cuando empezaron a trabajar en el álbum e intentaron regrabar las voces. Williams quedó insatisfecho, así que decidió incluir la versión demo y lanzarla como primer sencillo. Cuando fue lanzada a finales de septiembre de 2002, se convirtió en el mayor éxito internacional de Robbie Williams, vendiendo más de 4 millones de copias en todo el mundo. Robbie Williams, Feel, año 2002, el clásico que te traje hoy.

momento de hablar de La Renga, porque resulta ser que La Renga vuelve a Corrientes para protagonizar un nuevo banquete en el anfiteatro del tránsito Cocomarola. Las últimas entradas están disponibles a través de arteinfernal.com, ¿sí? La banda, compuesta por Chiso Napoli, Tete Iglesias y el Tanque Iglesias, regresa luego de una multitudinaria presentación en mayo de 2022, donde miles de seguidores se unieron para celebrar su música. Este nuevo encuentro reafirma el lazo especial de La Renga que mantiene con su público en el noreste argentino y se llevará a cabo en uno de los escenarios más emblemáticos de la provincia. Hay que decir que la fecha contará con la participación de Fátima Lucía, una artista local que va a utilizar el rock como medio para expresar su crítica social sobre diversos temas contemporáneos.

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1: Alejandro Mico y reforma al mercado de capitales. Hay cosas que pueden generar problemas importantes. El ex subsecretario de Hacienda estima que hay medidas que van en la dirección correcta y otras que no entiende. Por ejemplo, que la presencia bursátil se obtenga mediante un free float mínimo de 15% y se presta para potenciales problemas. Afirma, tratemos de gastar el capital político donde rinda más para el país, sostiene. Ruta Candelaria Correntoso, que une Villarrica y Pucón, permanecerá cerrada por socavón. El seremi David Plazo señaló que este camino solo estará habilitado para residentes como una manera de prevenir accidentes y situaciones de mayor riesgo. En esta ruta se produjo un socavón tras los trabajos que realizó un particular para un loteo que se excedió y alteró el curso del agua afectando el camino.
2: Este socavón fue provocado por una intervención que hubo en un predio particular aledaño a esta alcantarilla, una alcantarilla bastante grande, 1,20 m de diámetro, en donde producto de un loteo que se estaba haciendo se hizo movimientos de tierra, deforestación, y todo el sedimento que arrastró la lluvia tapó la alcantarilla, y luego la fuerza del agua y el peso que eso conlleva provocó este socavón, deteriorando la carpeta del camino.
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3: Internacionales.
1: Estados Unidos descalificó nuevos videos que muestran el rescate de los 2 oficiales de la Fuerza Aérea derribados en Irán. Las imágenes capturadas en abril muestran la operación para rescatar a los militares estadounidenses identificados por sus indicativos de misión Alfa y Bravo. Por motivos de seguridad, tras el derribo de su avión con 2 días de diferencia en una región montañosa al sur de Isfahán.
3: Deportes.
1: DT de Villarreal se rinde ante Manuel Pellegrini. Es un referente para cualquiera que le guste el fútbol. Íñigo Pérez recordó el paso del ingeniero por el submarino amarillo. Hoy el Betis visita el Estadio de Cerámica por la Liga a las 16 horas.
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3: Las 18 horas, 30 minutos.
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3: Chile lidera ranking ambiental de Latinoamérica, tiene la mejor agua potable, pero está al debe en manejo agrícola. El país ocupa el puesto 41 en 377 menciones y encabeza por primera vez la calificación regional del Environment Performance Index 2026, elaborado por la Universidad de Yale. El resultado está impulsado por sus indicadores de agua potable, saneamiento y tratamiento de aguas servidas, pero contrasta con bajos desempeños en protección de especies, agricultura y contaminación atmosférica.
2: Economía.
3: Ignacio Briones lanza crítico diagnóstico económico del gobierno de Kast. Tenemos una emergencia laboral. El exministro de Hacienda puso el foco en el 9,5% del desempeño y llamó al Ejecutivo a acelerar obras públicas, vivienda y subsidios para enfrentar la situación.
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1: Internacionales.
3: Miembros de la Unión Europea pidieron al bloque reforzar su presencia en el Ártico ante el aumento de las tensiones en la región. La isla danesa ganó peso en el debate por su ubicación, sus minerales y las señales de Trump, en un momento en que Bruselas prepara su próxima estrategia para esa región.
1: Deportes.
3: Hirok Fitness permitió a su campeona mundial competir cubierta de excremento. La compañía alemana Hirok, promotora de la competencia de fitness que atrae a miles de personas en todo el mundo, revisará sus reglas tras el escándalo provocado este fin de semana en Pekín, en la capital de China. La organización del evento permitió a la atleta australiana Joanna Witzke finalizar la carrera pese a que se encontraba cubierta de excremento. El incidente ha causado la indignación de numerosos aficionados a esta disciplina y medios especializados que consideran que, en un evento donde se penaliza escupir en la pista o verterse agua, se dio un tratamiento especial a la deportista por su estatus de élite y porque está patrocinada por sponsor oficial de la compañía. Witrix, actual campeona del mundo en su categoría, sufrió una incontinencia estomacal repentina el sábado mientras competía, pero finalizó la carrera y logró el primer lugar.
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2: Kaiser por embajador Haddad. Creo que el principio de no intervención en los asuntos internos de un país es esencial. El presidente del Partido Nacional Libertario, Johannes Kaiser, se refirió a las tensiones que ha tenido la Cancillería con Argentina y el embajador de Estados Unidos en Chile, Brandon Haddad. Hace unos días, Haddad señaló que existirían antecedentes de inteligencia que vincularían el estallido social de 2019 con organizaciones de izquierda o de ideología de izquierda.
1: Policiales.
2: Autoridades siguen trabajando para identificar a todos los ancianos fallecidos en incendio de Pitrufquén. En tanto, personal de carabineros continuaba realizando diligencias en el sitio del suceso. La sostenedora del lugar, Alda Tripailaf Frías, declaró en calidad de imputada.
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3: Internacionales.
2: La interrupción del oleoducto saudí, atacado por los hutíes, amenaza con recortar el 4% del suministro mundial de crudo. Las fuentes consultadas ofrecieron estimaciones dispares. Una de ellas dijo que la reparación de los daños podría llevar entre 5 y 6 semanas, mientras que otra señaló que podría solucionarse antes y que el bombeo podría reanudarse parcialmente mientras se lleva a cabo las reparaciones.
1: Deportes.
2: Crystal Cobridge y su medalla 19 en Juegos Sudamericanos por Chile queda mucho por dar. Crystal Cobridge y su medalla 19 en Juegos Sudamericanos por Chile queda mucho por dar. La incombustible Crystal Cobridge logró su 19ª medalla en Juegos Sudamericanos tras entrenarse en la 7ª participación de su carrera en Odesur, con un bronce en los 800 metros libres. Estoy muy contenta de sumar otra medalla para Chile. Estoy agradecida y me quedan los 1.500, declaró la Cobra. La deportista nacional se mostró ilusionada de sumar otra presea más en su 7º Odesur.
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5: Las 18 horas, 58 minutos.
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Hola, hola, ¿cómo están? Bienvenidos todos al Rancherísimo. Ya por acá estamos acompañándoles en vivo y en directo, siempre a través de la sintonía de Milenaria, desde Puerto Aysén, día lunes 14 ya de septiembre. Un abrazo cordial, cariñoso, como siempre, a ellos, todos ustedes que están ya en sintonía aquí en Aysén, en los alrededores, en el campo, en la ciudad donde se encuentre, y las huichas por allá también, escuchándonos. Bienvenidos todos, ¿ah? Gracias por estar ahí. Vamos conectando redes sociales. Saludos a quienes se conectan a través del internet, a través de la señal de Milenaria para todo el país y para todo el mundo. www.milenariafm.cl. Y a quienes nos siguen ahí a través de Facebook como Milenaria FM. Puede dejar su comentario, su saludo allá. Luego estoy leyendo todo. 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Y esto es Antonio Aguilar.

0: en Rancherísimo por Milenaria. Ya vamos a comenzar a activar el teléfono para que usted pueda llamar y saludar.
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0: fresca. Pues esperamos sea un buen inicio de semana para todos nuestros auditores que nos siguen en cada jornada de programa. Grata temperatura hasta ahora en Puerto Aysén. Oiga, al parecer íbamos a tener más cielos grises, pero salió algo de nubosidad parcial igual durante la tarde, así que bastante agradable el día de hoy, lunes. Vamos con los primeros saluditos ahí en redes sociales por acá. Nos escribe la tía Margot. Margot Atenas ahí en el kilómetro 8. Saludos, tía Margot. Está cocinando la tía Margot a esta hora. Saludos, tío Cristian, dice que pase bonitas fiestas. Y saludos a mi guachita y Emiliano. Oiga, saludos a Emiliano, ¿eh? Está grande el Emiliano. Vamos a más música y ya estamos con los primeros saluditos de la tarde.

Como me duele, tema y versión de El Llanero de Ñuble, para continuar, ¿cierto?, acompañándonos aquí a través de su rancherísimo. 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Saludos, ahora nos vamos a Comodoro Rivadavia para saludar ahí a don Claudio Manquicheo, conectándose nuevamente, dice, a través de Facebook, desde la República Argentina. Así que un abrazo grande ahí a nuestro auditor, don Claudio Manquicheo. Saludos ahí a toda la familia que nos escucha en Comodoro Rivadavia. Siete de la tarde, 23 minutos. Continuamos con música. Ya estamos ahí con los llamaditos.

ritmo, toda la música hasta ahora en el rancherísimo de Milenaria. Saludito cordial ahí a Carlitos Fontiche, que está en el kilómetro 20 sur.

aprovechen de dejar su saludito de amigos que están conectándose. Ahí saludos para Víctor que está en Comodoro. Toda la familia que nos escucha ahí en Argentina.

0: ¿Qué ritmo hay con los Luceros del Valle? Con altas canciones, buen ritmo, continuamos en el Rancherísimo a través de su estación preferida. Saludamos a Cristiancito, que está igual en la transmisión ahí. Luego voy a ir con el saludito ahí que nos escribe, ¿eh? 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Saludos por aquí, saludos por allá, dice Cristiancito. A ver, dice, saludos Cristian, quiero saludar a Carlito Opaso, Maximiliano, también para Renato Benavides, Diego Navarro, Joaquín Cuevas, Alfonso, para Matías, para todos nuestros ahí queridos compañeros, ¿cierto? De Cristiancito ahí que nos sigue en la transmisión. Así que vaya un saludo ahí a todos los amigos, como siempre. Y lo mejor, ¿cierto? Acompañarse ahí de la sintonía de El Rancherísimo hasta ahora de la tarde.
1: Las 19 horas, 35 minutos. Compañía.
0: Arrancamos la semana con buen ritmo. Lumaquinos Alegres y Chacales del Baule.

Jaime y su clan Patagón. Desde Vuelta a Isera, saludos a Jaime y todo su clan. Con ritmo, como siempre, acompañándonos aquí en El Rancherísimo. 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

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Más y más saludos por acá. Oiga, gracias por conectarse ahí, pues muchos amigos a través de las redes sociales. Por acá nos escribe el amigo Caecha, pues, oiga. Víctor Javier Muñoz Arcos. Saludos, Víctor, desde Comodoro. Oiga, tengo hartos de Comodoro por acá conectados el día de hoy, ¿eh? Se pusieron de acuerdo los amigos ahí de Comodoro Rivadavia. Pero yo tengo una diseñina de corazón, ¿eh? Don Víctor Muñoz. Dice, hola amigo Cristian, tanto tiempo. Claro, no se conectaba hace ratito ahí nuestro amigo Víctor. Saludo para vos, dice, para toda la audiencia del Rancherísimo. Así también para todos los vecinos del Camino Viejo. Familia Vera. Familia Mancilla Di Marchi. Familia Borges. Parrilla Boldrini. Águila Marín. Pineda. Díaz. Silva. González. Y algunos que se me olvidan, dice, un gran abrazo grande desde Comodoro Rivadavia, Argentina. El amigo ahí, Javier, pues, ¿ah? Un vecino ahí del Camino Viejo. Bueno, con la pelota, buen amigo, el amigo Caecha. Vamos a la música y luego vamos a revisar condiciones climáticas. La proyección, ¿cierto?, para el día de mañana y cómo se viene para el 18. Los mágicos de la cumbia.

0: 7:47, vamos al teléfono por acá. Ya ahí están nuestros amigos en sintonía como todas las tardes. Aló, ¿quién por ahí? Buenas tardes, hola, hola. Aló, aló, estamos al aire.
1: Buenas tardes, don Cristian.
0: ¿Cómo está Carlitos Jiménez?
1: Bien, bien, por acá en la casita, no va descansando hasta ahora.
0: ¿En casita?
1: Sí, hijo.
0: En sintonía, como siempre.
1: Un saludo grande para ustedes, todos los oyentes.
0: Gracias, pues, usted también, ahí como siempre, a la señora Gladys.
1: Por acá estamos, llegué un poquito tarde a la pega, pero justo un mexicano.
0: Qué bueno, oiga, ahí dándole todo el día a la pega a Carlitos Jiménez. Aproveche de descansar ahí, tomarse unos mates, no sé, pues, en casita ahí.
1: Vámonos con los saludos.
0: Póngale saludito más, pues, ¿a quién va a saludar usted?
1: Primero saludo, saludo a la presidenta, por la tía Alicia del hospital.
0: La tía Alicia, si nos está escuchando ahí.
1: La tía Alicia.
0: Eso, ojalá que nos esté escuchando, tía Alicia.
1: Y para todos los enfermitos que están escuchando, ahora me quedo al hospital.
0: Eso, ¿ya?
1: Para todos.
0: Para todos, ¿cierto?
1: Sí, pues.
0: ¿Ya?
1: Ya, no. Saludos para Recoleta, este cayó Santiago, guapo.
0: El amigo Rubén Cayún.
1: A don Rubén, un saludo grande para él. ¿Ya? Y saludos para Osorno, la señora María Ruiz, igual.
0: Muy cierto, güey. Saluditos grandes, que si, bueno, escucha en Osorno, María Ruiz.
1: Ahí llamará a la señora de repente.
0: Sí, pues ahí se nos escribe también. Sí.
1: Y ahí para el número 26.
0: ¿Ya?
1: Al matrimonio arriba. El 26, un saludo grande para ellos.
0: El don Juan y la señora Mircea. Eso, ¿ya?
1: Para don Juan y su señor, un saludo.
0: También, Juanito.
1: Y el hombre de la Cuatro Motos, igual, pues, un saludo grande para allá.
0: ¿El hombre del monte?
1: Sí, pues el león.
0: Saludo para Carlitos Fontecha por allá. Con cariño, como siempre.
1: Ah, eso,
0: para
1: Carlitos Fontecha.
0: Eso.
1: Y ya lo venimos por abajo. Saludo para la Chunchita, igual, y para todos los vecinos por ahí que están escuchando el programa hasta ahora.
0: A la Elio Chunchita.
1: Sí, pues, un saludo. Y ya lo venimos por ahí, ¿sí? Y saludo para este don Julián Curigoro.
0: ¿Ya?
1: Pues está escuchando el programa, siempre le gusta que me lo llame, que lo llame, que escuche el programa, le gusta escuchar.
0: ¿En Chacabuco?
1: Sí, en Chacabuco.
0: ¿Ya?
1: Y ya de Pacheo, su señora, para Rodrigo, un saludo igual.
0: Al Rorro, saludos Rodrigo.
1: Sí, voy acá a mi cuñada Susi, mi cuñado Cristian Martínez, a mi señora igual, un saludo. Y para todos los de la casa, un saludo acá, pues.
0: ¿Qué es eso?
1: Y saludos para este caballero, lo encontré anteayer por la calle, este don, ¿cómo que se llama? Que arregla hueso, este don.
0: Ahí le pillaste.
1: Señor Contreras, un saludo grande para él igual.
0: Ya, mire.
1: Lo encontré que iba caminando lentadito el hombre.
0: Mire, saludos. Ah, sí.
1: Y ahí para todos, para la base, para todos lados, para todos los campesinos, Puerto Aguirre.
0: Para todos, todos sí. Los saluditos.
1: Sí, pues.
0: Ya, pues, su nombre nomás y lo están escuchando, amigazo.
1: Ya, pues, quiero un saludo.
0: A ver.
1: La canción de los Ríos Maule.
0: ¿Cualquiera?
1: Delante de mí.
0: Cántate, cabrito. ¿Delante de usted o delante de mí?
1: Sí, pues.
0: Ya, vamos a buscar el tema.
1: Sí, buena canción. Ya, don Cristian, que te ven.
0: Igual. Chao, chao. Parece que no era nada así el tema. Se enredó, parece Carlitos Jiménez. ¿No será? Arrastra una silla. No sé si se llama el tema igual.

Oiga, reiterado saludito a Carlito Jiménez, la señora Gladys, que nos escuchan en la población Amuyén. Y encontré la canción por acá, la canción que me estaba pidiendo ahí con los ríos Maule. Esto se llama Delante de mí.

0: para que lo baile Jiménez.
1: ¿Cómo se baila, pre-

Los Luceros del Valle, buen tema musical, ¿eh? Buen ritmo. La Picazón se llama esa canción, ¿eh? Las 20 horas en punto. De pronto al último bloque de Rancherísimo para el día de hoy, vamos a conocer las condiciones climáticas para el día de mañana. El día de hoy tuvimos 11 grados, ¿eh? 11 grados fue la máxima. El día de mañana martes, le cuento que igual, 11 grados. Igualito casi que el día de hoy, eso sí, con menos lluvia. Que hoy sí, no hubo tantas precipitaciones, pero cayeron algunas gotitas de lluvia ahí durante la mañana, a la noche. Pero luego, cierto, en el transcurso del día ahí se abrió un poquito los cielos. Tuvimos ahí nubosidad parcial con rayitos de sol, ¿eh? Un lindo día el de hoy lunes. Mañana similar, calcadito al día de hoy. Mismas condiciones entonces para el día de mañana martes. 11 la máxima, mínima de 0 grados. Oye, ¿cómo se viene para el 18? A ver, vamos a revisar por acá. Día viernes. Al parecer dice que vamos a tener precipitaciones, ¿eh? Y el sábado más todavía, el sábado 19, va a ser el día más lluvioso. Es lo que se anuncia entonces para los próximos días. Pero esperemos, porque esto también puede, ¿cierto? A medida que van pasando las horas, en una de esas, todavía queda día. Así que ahí le voy a ir contando. Así, cuando nos vayamos acercando a el fin de semana, vamos a ir revisando todos los días el pronóstico del tiempo, porque a veces a largo plazo una cosa, pero después ya cuando estamos a dos días, un día, varía la situación. Así que esperemos que esté bonito. Saludo para Josecito Raín, que está en Puerto Chacabuco escuchando Milenaria, dice que se escucha potente. Vamos ahí con un temido ahí de aquellos que les gusta, pues, a nuestros ahí abuelitos, abuelitas, adultos mayores. ¿Quién te arañó los cachetes?

0: Rancherísimo a través de la sintonía de Milenaria Día Lunes. 20 horas con 9. Oiga, ya pasó rápido el programa, así que vamos a ir rapidito, hablando rapidito para que todos nuestros amigos puedan saludar. Hola, buenas tardes. ¿Cómo está, Bernabé?
1: Lo más bien, ¿cómo está?
0: Aquí estamos, oiga, acompañándoles nomás en el rancho.
1: Está bien eso, está bien.
0: Está bien eso, qué bien. Oiga, ¿le gustaron la música que estaba tocando, no?
1: Sí, pues de todas maneras la música antigua es mejor que la
0: nueva. Eso es, sí, pues, de los grandes ahí de México. Oye.
1: De los grandes cantantes.
0: Así es.
1: Y ya, muchos de ellos ya no están, pero claro, dejaron su sello.
0: Dejaron, pero para rato, ¿ah?
1: Sí, pues. Y en hay fin. Algunos viejitos que lo están siguiendo, como el conductor.
0: Eso. Y los que llaman también. Eso principalmente. Oiga, cuénteme, pues estamos conversando ahí de la siembra y de la. ¿Cuándo se viene la mengua? Pues usted que sabe ahí de la siembra. Sí,
1: pues yo te estaba diciendo que la mengua comenzó el 11.
0: El 11 de ahora de septiembre, ¿ya?
1: Sí, y termina el 18. De ahí ya comienza el otro paso de la luna.
0: Ya. Y hay que sembrar.
1: Más adelante empieza la nueva de vuelta.
0: Ya, pero hay cosas, eso lo vamos a conversar el otro día, que se siembra en la nueva, otra en la creciente y otra en la mengua. Todo no se siembra al mismo tiempo.
1: De todas maneras, por decir así, las papas, semillas de. Todas semillas que se dan bajo la tierra se siembran en menguante.
0: En menguante.
1: Porque así la acelga, para que no se suba. ¿Cuánto de estos otros?
0: Las lechugas.
1: Sí, pues las lechugas, cilantro. Todas esas cosas se siembran.
0: Ya.
1: Y ahí, por decir así, las habas, las arvejas, esto ya no tiene nada que ver con.
0: Ya.
1: Con esto.
0: Mire.
1: Pero, como te dije, yo tengo que ir mañana, si Dios quiere, ir a sembrar unas papitas para el clima todo, ¿sí? ¿Sabía?
0: Ya.
1: Y por ahí voy a ir a Gualatier mañana, si Dios quiere.
0: Oye, ¿usted bueno por el Gualato, ah?
1: Sí, más o menos. Es que la vez pasada fui a sacarle las papas al caballero y ahora le voy a sembrar. Y es posible que hasta yo me llegué por ahí para sembrar unas papitas igual, porque ya conversé con él, me dijo que sí.
0: Ya, no hay problema.
1: Había un lugar por ahí que
0: le pone su
1: tal lugar. Vez lo vaya a hacer hasta octubre, sí, pero voy a tratar de ir.
0: Qué bien, oye, que nos falte el trabajo ahí.
1: Que nos falte la pega y las papas, que es lo principal. Por eso el año pasado sembré en dos partes, en una se me dio más o menos, en la otra, pésimo.
0: Y tan cara que está la papa, así que
1: sí, hay que sembrarla. Sí, pues, la papa estaba como 7 lucas y subió de un viaje a 21
0: eso.
1: Y tal.
0: Eso. Bueno, sí. Así estamos. Claro. Cuénteme, pues, ¿a quién saludamos?
1: Bueno, a saludar a los amigos, ¿no? Y al amigo Aguilar, al amigo Juan Alvarado, Cheo, que debe estar escuchando arriba en el lago, supongo.
0: ¿Está durmiendo Cheo hasta ahora?
1: Sí, pues hasta ahora no, pero yo creo que en el campo no creo que las huellas lo van a despertar. Al amigo Daniel Vidal, allá al otro lado de la frontera, que tengan un feliz 18, que lo pasen muy bien, que se cuiden mucho. Al amigo Oscar Fantella y su hermano, María Ruiz en Osorno,
0: ¿ya?
1: Raúl Borque, Guillermo Lago y señora y sus hermanas de la señora, Rodrigo Cheuquemán, Eliana Reyes, la mano de hierro,
0: la mujer biónica, la mujer
1: biónica. Así que un saludo para ellos, y ahí te estaba pidiendo la ¿cuál? Canción Sebastián Gemío con los
0: Ruiseñores
1: de la frontera,
0: con los Ruiseñores. Ya voy, don Verda.
1: Que tenga una excelente tarde y ahí nos estamos copiando.
0: Igualmente, que esté muy bien y estamos ahí como siempre en contacto. Gracias por llamar, por estar en sintonía.
1: Gracias, te bendiciones de Dios.
0: Se cuida, chau, chau. Ya no va, pues nos vamos con el temita ahí. Los Ruiseñores se llaman ellos. Oigan, quedamos con alta música ahí que teníamos en pauta, así que vamos con la canción que nos pide don Bernabé. Te vas, ángel mío.

0: 20:16, ya comenzamos a despedirnos. Nos atrapó la hora, nos atrapó el tiempo. Vamos con últimos saluditos acá en las redes sociales. Antes de... dice Luz Borges, ya con ese tema, García Chihuay. Buenas tardes, don Cristian. Saludos, dice, a la señora Erika, a la tía Alicia, a mis hermanos, a Carlitos Jiménez, a Campitos, a la N, a Miguelito con su mamá, con cualquier tema de los Tigres del Norte. Gracias, don Cristian, dice García Chihuay. Saludos para Cristóbal, que está conectado a la transmisión. 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A todos ustedes, muchas gracias por la sintonía, a quienes están conectados, a quienes nos llaman, están ahí siempre buscando la transmisión, ¿eh? Se agradece mucho eso. Vamos a saludar a Luz Borges, último saludito por acá. Dice, hola don Cristian, saludos. ¿Cómo estás? Saludos para mis hermanas, igual para Javier, escuché, saludaba a todos ahí los Borges, así que muchos saludos ahí a Javier de Comodoro Rivadavia, el amigo Cancha. Saludos para todos, dice. Un temita, por favor, de los charros de Luchito y Rafael. Nos vamos con esto.
1: ¡Cumbia Landia!
0: Que esté muy bien, gracias por la sintonía. Nos reencontramos el día de mañana, si Dios permite, en otra jornada de Rancherísimo. Que esté muy bien.

México. Señoras y señores, llegamos al final de nuestro programa de hoy. La invitación a un nuevo encuentro musical con muchas canciones, con saludos, participación en las redes sociales, los concursos y todo aquello que puede inventar el mismísimo, el grande, el de verdad, el que la lleva, Cristian Mancilla Sepúlveda, quien ha tenido mucho gusto de compartir con ustedes. Amigos auditores, la invitación a un nuevo encuentro de...

0: Las 20 horas, 22 minutos.
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1: ¿Qué tal? Muy buenas noches. Comenzamos ya la lectura, la cuarta y última edición de los Radio Servicios. 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Para el día miércoles 16 de septiembre de 2026, entre las 11 y 17 horas. Comprende sectores Los Torreones, Altura, Minimarket, Valentina. Edel Aysén solicita tomar las precauciones necesarias para disminuir los efectos que esta suspensión de suministro pudiese ocasionar. Aislarse de la red pública si posee un inversor o grupo generador, evitando someter a nuestros trabajadores a riesgos de electrocución. En caso que los trabajos finalicen antes de los horarios programados, las instalaciones serán energizadas para recuperar el servicio a la brevedad. Edel Aysén lamenta los inconvenientes y le recuerda que está trabajando para dar un mejor servicio. 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
1: 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A continuación, los horarios de salida buses Suray para el día de mañana. Salida desde Puerto Aysén, 6:50 AM, 7:30, 8:30, 9:50, 11:10, 12 horas, 12:50, 14:10, 15:40, 16:25, 17:30, 18:10 y 19:15 horas. Salidas desde Coyhaique, 6:50 AM, 8:20, 9:20, 10:20, 11:40, 12:40, 14:20, 15:20, 16:30, 17:25, 18 horas, 18:50 y la última 19:30 horas. Salidas tanto de Aysén como de Coyhaique de buses Uray para el día de mañana. 20 horas con 34 minutos, finalizamos cuarta y última edición de los radioservicios. Por su atención, gracias, muy buenas noches.
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6: Las 20 horas, 35 minutos.

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1: Étale guaita, siempre llegando nosotros los chamanes méticos ancestrales en vivo y en directo, comenzando la semana hoy lunes 14 de este mes de septiembre, ya semana de fiestas patrias. Esta semana estaremos al aire lunes, martes y miércoles. El resto de semana ya saber que está feriado para disfrutar en familia, para separar la tranquilidad de nuestro corazón y ver cómo poder disfrutar con tranquilidad estas fiestas patrias. Saludar a todos mis amigos que me están esperando en Arica, ya saber, miércoles 30 de septiembre, nuevamente atendiendo en Arica la consulta personal y privada. Separar ahora, amigos de Arica, para el miércoles 30 de septiembre al 941-03-9660. 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Y si sonar ocupado, 981-86-6528. Amigos que me están escribiendo de los muervos de Maullín, de Calbuco, de Puerto Varas, próximamente estaremos dando las fechas para estar con ustedes, la dirección ser la misma. Pero se necesitará una hora urgente este martes 22 de septiembre, 9.

0: Bueno, la persona que está en línea con nosotros, bienvenida a nuestro programa. ¿Y ya cuánto tiempo escuchándonos?
1: Como 6 meses.
0: Como 6 mesecitos, qué bonito.
1: Sí, de todas maneras lo estoy escuchando acá.
0: ¿Y qué es lo que más le gusta del programa?
1: Todo, la verdad, la sinceridad, la franqueza.
0: Siempre gracias a Dios, pero la estás sintiendo un poco preocupada. Pero bueno, vamos rápidamente. ¿La fecha de nacimiento?
1: El 24 de noviembre de 1952.
0: 24 de noviembre de 1952. A ver, como siempre decir, usted que ya lleva tiempo escuchándonos, tener que pensar en usted, concentrarse, mientras tirar esto que tener en mis manos, huesitos, para ver qué está pasando en su vida.
1: Ya.
0: ¡Tira! Trabante, tramante, callamán. Con tu yo no irá celereta. Celereta mafasalata manitú. ¡Tango! ¡Qué bueno! Esta tirada significa que gracias a manitú Dios en usted no está viendo daño ni porquería.
1: ¿Ya?
0: Pero por otro lado está viendo soledad a su corazón.
1: Sí.
0: Y yo quiero ayudarla para que haya más tranquilidad a su vida.
1: ¿Ya?
0: Quiero darle un secreto para que esté más tranquila, porque veo que el sistema nervioso central está muy activado. Y eso para mí significa mucha intranquilidad.
1: ¿Ya?
0: Y querer prepararle un aceite con la vaselina morada, para que se untara en el cuerpo, esto se hace martes y viernes, para que, como le estás diciendo, haya más tranquilidad a su vida, a su sistema nervioso, a su corazón.
1: ¿Ya?
0: Y lógicamente querer ayudar a su familia porque estás viendo muchos problemas.
1: Sí. Tengo un hijo drogadicto que era pasar con él desde el 26 de mayo de 1983.
0: A ver, 26 de mayo de 1983.
1: Sí.
0: A ver, esta fecha de nacimiento me marca cosas y por eso le estás diciendo que quiero ayudarlos, no solo a usted, sino también a su familia, porque está viendo problemas a su hijo.
1: Sí.
0: Pero eso sí le decir que cuando venga me tener que traer una fotografía de él.
1: ¿Qué piensas? ¿Qué es lo que quiere que va a hacer de él?
0: Pues toca ayudarle y prepararle un quitavicio.
1: Ya.
0: Igual estar viendo malas amistades, cuidado con eso.
1: Sí.
0: Y estar viendo como, a ver, como temas oscuros, como rejas, como cárcel.
1: Ya.
0: Él ha estado preso.
1: Ayer lo tomaron en Santo Domingo y lo soltaron.
0: Dale, guaita, por eso le decimos.
1: Sí.
0: Porque si le estás mintiendo, me lo dice, bueno.
1: No, que jamás.
0: Ah, gracias.
1: Si no, no lo habría llamado.
0: Y la espero cuanto antes.
1: Muchas gracias.
0: Muchas bendiciones para la familia.
1: Gracias, hasta luego.
0: Son muchas llamadas que llamar, muchas personas que querer cambios, nos dan esa oportunidad de encontrar respuestas. Usted puede llamar cualquier momento del día, no solo en este horario. Marcar 941-03-9660. Abrazos en distancia y que Dios manitú me los llenar de muchas bendiciones.

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1: Las 20 horas, 43 minutos.